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1: Bueno, mis bandidos bellos, pues ya estamos por acá y estoy bien contenta porque la verdad, a mí algo que me hace muy feliz es tener programa los viernes. Y ojo, no porque diga, ya el fin de semana no voy a escuchar a los bandidos, claro que no. Pero es como que digo, ajá, mira qué bonito, andamos concluyendo una semanita más por acá con el guateque. Entonces se siente muy padre. Pero vamos arrancando con los mensajitos del día de hoy, que ya desde acá muy puntuales empiezan a reportarse. Nos dice nuestra queridísima Mar: hola, hermosa mujer, no sabía que estabas de 4 a 5 con los vecinos. O sea que te puedo escuchar más tiempo, súper. ¡Ay, sí, me atrapaba! Así de vez en cuando me van escribiendo y me dicen: ¡ay, bandida, ya te caché por allá! Pero se oye un poquito diferente a la voz. Les digo, es que, ¿sabes qué? En la otra estación es como que, no sé, son dos moods diferentes, pero en las dos personalidades son mías. O sea, las dos son reales, ¿ok? Y sí, corazón, allá me pueden escuchar de 4 a 5 de la tarde y ya
2: ¡claro!
1: acá en el guateque de la mejor de 5 a 7 de la tarde. Nos comentan: está lloviendo para San José, mi bandida. ¿Cómo, corazón bello? ¿Cómo? ¿Sabes
3: claro.
1: que acá también ya está chispeando? Así que yo espero de todo corazón que no se nos vaya a desatar tanto la lluvia, pues, porque aquí venimos muy emocionados, muy puestos, muy todo. Así que ánimo, a ver qué show. Pero bueno, mientras tanto, quédense bien atentos porque, como les comenté, nos dirigimos en este momento hacia un destino que ahorita en la segunda hora van a conocer. Pero mientras tanto, ya saben que pueden arrancarse con sus mensajes, con sus peticiones, con todo lo que usted quiera, mande y ordene al 624-192-0899. Nomás no me vaya a marcar a cabina porque no estoy en cabina, ando por acá por las calles. Pero ya saben que acá el número de WhatsApp, lo que usted quiera, por acá lo vamos a estar leyendo. Vámonos con más música y ahorita regresamos con más aquí a través de La Mejor.

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0: más esos rolones, ¿no? ¡Hombre, corazón bello! ¡Qué rolotas! Oigan, ya estoy por acá de regreso con ustedes, mis bandidos bellos y hermosos. Y es que ahorita me preguntan, oye, bandida, pero ¿cuál es la otra estación? Pues obviamente, Exa Corazón, porque somos...
1: la fuerza radial que llegó a Los Cabos para quedarse.
0: ¡Ay! No, hombre, panterita, todo que ver. Todo que ver, sí, yo estoy en Exa de 4 a 5, nuestra estación hermana, y acá de 5 a 7, por supuesto, a través de La Mejor. Vamos a continuar con más de sus mensajitos. ¿Qué nos dicen por acá?
2: El agua, se vino el agua, bandida. Nos vamos a mojar, mi amor.
0: ¡Ay! ¿Qué? ¡Ay! ¿Cómo así, corazón? Pero sí, ya se anda soltando nuevamente, ¿eh? ¡Qué bárbaro! Que por cierto, por acá nos ponía nuestro buen amigo Murillo que eso de la lluvia había sido en la mañana, pero no, corazón. Nuevamente se anda soltando todo el rock and roll por acá, mira. Ah, eso fue temprano, saludos, bandida, pero ahorita aquí andamos. Y como siempre, humillándome, arrastrándome, mira nomás. Presumiéndome el comidal que le andan preparando, haciéndole tortilla a mano y toda la cosa. No, hombre, corazón, ¿cómo no vas a estar bien enamorado de tu mujer? Qué chulada, me da mucho gusto. Viva el amor, viva el amor. Dicen, buenas tardes, bandida hermosa, escuchando tu bonito programa. ¿Me puedes poner la canción de La Historia Se Cuenta Sola de Grupo Palomo? Saludos para mi comadre Tere, mi compadre Ramón y toda la familia. Escuchan en Rancho La Trinidad. Todos los días te escuchan. Muchas gracias por sintonizarme. Qué bonito, les agradezco un montón que se tomen ese tiempo valioso de su día para poder estar acá con nosotros. Buenas tardes, bandida. ¿Me puedes poner la canción del Recodo? ¿Por qué no me aprovechaste? ¡Ay, dolor! ¿Con dedicatoria o sin dedicatoria, mi reina? Cuéntamelo todo y exagera, porque del chisme me mantengo viva. Dicen por acá, hola, hola, mi bandida linda, bonita tarde. ¿Le puedes mandar saludos a mi estimado Daniel Alvarado de parte de Diana? Dile que lo extraño mucho y que espero verlo pronto. Gracias, linda tarde. De paso te voy a pedir una canción, Ojitos Mentirosos. Esa yo creo que no va con dedicatoria. ¿O sí? ¿Qué pacho ahí? Porque si no, ¿qué onda, corazón? Se me estarían contradiciendo las dos posiciones. Pero bueno, por acá te la ponemos, mi reina bella. Hola, bandida, buenas tardes. ¿Me podrías poner la canción de Mi Mayor Anhelo con Julión Álvarez? Una de mis canciones favoritas del Chulión. Déjenme se los digo. Esa rolita, ay, no, imagínate que te la dediquen, que te la canten al oído. Quiero ser que... uy, no, hombre, ya me emocioné, ya me prendí, qué bárbaro. Buenas tardes, bandida. ¿Me podrías poner Se Me Olvidaba con Los Intocables del Norte? Por favor y gracias. Claro que por supuesto que yes. Nos dice, ven a la ballena, bandida. Ay, mejor vengan, checaba, donde voy llegando. Ahorita les voy a decir la ubicación exacta. Y espero que más de uno llegue a saludar, por favor. Yo ya voy acá en camino a San José. Ya mínimo nomás es acercarse a ustedes tantito a mí a donde vamos a andar. Pero bueno, vámonos con más música. Por acá le voy a pasar la lista de rolitas al compa Virto para que me haga el parillo de irlas poniendo, por supuesto, todas sus complacencias. Y regresamos con más música. Ya sabes, aquí a través de La Mejor. ¡Vámonos!

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1: Mis bandidos hermosos, ya estamos por acá de regreso y oigan, venimos entrando ya a San José del Cabo. Nos dirigimos ahorita a Plaza Arámbulo. Así que cáiganle, vénganse todos porque vamos a estar acá haciendo la segunda hora del Guateque. No les voy a decir más, ahorita van a estar escuchando porque vamos a tener una entrevista bien padre. Ya saben que acá se pone bueno el merequetengue y qué mejor que ando bien acompañada del Panterita. Así que ya se la saben. Vénganse, pilas, ya les dije dónde vamos a andar para que no digan que no les avisamos. Vámonos con más mensajes, nos envían por acá. Buenas tardes, mi bandida. ¿Puedes poner la canción El Toro Valenzuela con el señor Lalo Mora? Muy bien, mi Johnny querido, por supuesto. También nos dice por acá nuestro buen amigo Antonio. Buenos días, buenas tardes, bandida. Aquí escuchando la mejor. ¿Crees que puedes ponerme la canción de Tony Aguirre con la brisa cuando no estás conmigo, porfa? Y saludos a mi compa El Jova, que ya destapó las primeras junto con el Inge. ¡Ay! Es que ya toca, bebé. Ya es fin de semana. Saludos, bandida, y bonita tarde. Igualmente de vuelta para ti, corazón bello. ¿Qué más nos envían? ¿Qué más nos envía por acá esta people bella, hermosa?
2: Eres todo, todo preciso.
1: ¿Cómo?
2: Eres todo, todo preciso.
1: Eres todo, todo preciso. Bueno, muy bien. Ánimo, mi bandida, si puedes mandar un saludito a los eléctricos de IRDM que andan en friega en la torre MC. Qué bueno que le den con todo. Hombre trabajador, vale por 5. Ya se los había dicho.
3: La ropa se vino al agua. Ya la metí, mamá, ya la metí. Ya está también lloviendo aquí. Mucho,
1: ¿qué?
3: Todo el cielo.
1: Ay, no. ¡Qué bárbaros se pasan! ¿Cómo me hacen mis tardes? A ver, nos comparten por acá un videíto de que sí, efectivamente, ya la lluvia, mira, ya se anda soltando con todo, ¿eh? Bueno, buenas tardes, bandida. Llovizna en Palmas. Gracias por avisarnos. Ya por acá también ya estamos con la lluvia, con la brisa, ya sintiendo todo el chispeadero. Pero la verdad también qué rico. A mí me gusta mucho el olorcito a tierra mojada, bien sabroso. Pero bueno, vámonos con más música y ahorita vamos a regresar a la segunda hora. Continúen con nosotros, por supuesto, aquí a través de La Mejor en el Guateque. ¡Vámonos!

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1: Mis bandidos hermosos, ya estamos por acá de regreso, por supuesto, a través de La Mejor. Y oigan, les voy a explicar dónde nos encontramos en este momento. Estamos en San José del Cabo, en Plaza Arámbulo, aquí en la Expo Magna de León, Guanajuato. Casi nada, corazón bello. Pero oigan, voy a estar recorriendo todos los lugares de por acá. Y ahorita me encuentro con mi amigo Rubén. ¿Cómo estamos, Rubén?
2: Bien, bien, bien.
1: Qué bueno, cuéntanos por favor todo, ¿qué vendes? ¿Qué anuncias?
2: Bueno, nosotros somos los famosos gritones, los que échale uno, échale otro, te damos este, te damos el otro. Nosotros damos variedad, lo que es cobijas, cobertores, colchas, almohadas, cojines, todo.
1: Pero ¿cómo te vendes el gritito? A ver, yo quiero escuchar cómo se hace de neta.
2: ¿Quieres escuchar cómo lo hacemos? Bueno, nosotros iniciamos que le damos uno, le damos ese, le damos la almohada regalado, le damos el cobertor del tigre, la cobija de San Andrés, donde se acuestan dos, amanecen tres.
1: ¡Yo quiero de esa!
2: O la cobija de Guanajuato, donde se acuestan cuatro y amanecen. El perro, el gato y el señor y la señora, cobertores. O sea, tenemos varios tipos de versos para diferentes tipos de personas.
1: ¿Qué talito? Pues bueno, ya saben que si están buscando cobijas, se venden cobijas, almohadas. Vamos a seguir recorriendo todos los negocios, pero bueno, ya cabía la Kareli Ruiz con todo, ¿eh? Qué bárbaro, el Panterita, no es por quemar a la raza, pero ya se lo quería llevar. Vámonos a continuar por acá. Aguas, aguas. Que la verdad acá hay de todo. Desde que llegamos yo vi que las gorditas, que la cobija, que las sandalias. No, hombre, corazones bellos, lo que sea que estén buscando por acá, por supuesto, en Plaza Arámbulo, en Expo Magna de León, Guanajuato, lo van a poder encontrar. No, hombre, ya llegué a mis meros moles, ¿eh? Hay un montón de cosas que ya me gustaron. Ya me gustaron varias cosas por acá. Y miren, vamos a saludar acá a mi amigo. ¿Cuál es tu nombre?
3: Martín.
1: Martín, ¿cómo estás? Cuéntanos, por favor, ¿qué es lo que tú vendes por acá?
3: Vendo lo que son playeras de cuello redondo, todo lo que es polo, tengo lo que es de la Fórmula 1, también tenemos ahí, todo lo que es camisa también tenemos.
1: ¿Qué talito? ¿Y de todas las tallas?
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1: Ya escucharon, caballeros, que si dicen, no, hombre, mi bandida, ya me eché varias Kawasakis el fin de semana, ya no voy a entrar en la M, pues no se me preocupe porque ya está la XL. Así que vengan y visítenlos, muchas gracias, continuamos por acá. Ay, no, hombre, bandidos, yo ya encontré aquí para todos los regalos, para todo lo que hay que hacer por acá. 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
1: Pues ya escucharon, mis bandidos, vamos a ir con un bloque más musical y ahorita regresamos para que continúen y se enteren de todo lo que van a poder encontrar en Expo Magna de León, Guanajuato, acá en Plaza Arámbulo. ¡Vámonos!

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1: 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Buenas, buenas. ¿Cómo estamos? ¿Cómo estamos?
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1: ¡Vientos! Que se animen, que se vengan, y no se preocupen porque ahorita vamos a seguir visitando más lugares para que se lancen en este momento a Plaza Arámburo. Por acá nos van a encontrar. Vamos a un corte y ahorita regresamos con más. 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
10: Que definitivamente te orma y te moldea tus curvas. He de decirlo que yo soy amante de los pantalones corte colombiano, así que a todas las chicas que están escuchando, láncense para que chequen. ¿Hay manera de probarnos la ropa por acá?
13: Sí, traigo probador, igual traigo lo que es la falda de cargo, ahorita de moda, traigo short falda y también ahorita el de moda, que sería este corte, que es el holgado, mira.
10: ¡Wow! Me encantó. Muchísimas gracias. 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Vámonos y ahorita regresamos, que ya me ando yendo a comprar de todo. ¡Uy!

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1: 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Ahora sí, mis queridos corazones, ya me voy, me despido, no sin antes agradecerles que hayan estado acompañándonos el día de hoy en este programa. Ya sabes que mañana tenemos nuevamente una cita de 11 de la mañana a 2 de la tarde. Yo soy Carolina Moreno, la bandida de la mejor. Y nos despedimos dejándote con más música con el compa Virto. Hasta mañana, papacitos y mamacitas. ¡Mua!

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0: Y cuando son exactamente las 7 de la noche con un minuto, llegamos puntuales a estas serenatas de la mejor. El compa Virto quien les habla, deseándole una bonita noche en compañía de la familia, con todos los seres queridos, papá, mamá, hermanos, hijos, esposa. Es más, hasta el vecino, si llegó a pedir una tacita de azúcar, sea bienvenido a escuchar las serenatas de la mejor. Y como siempre, siempre tenemos carro lleno, gracias a Dios, gracias a todo el público y a todos los amigos que nos escuchan a través del 102.3 Cabo San Lucas, 89.9 San José del Cabo y también en la aplicación, porque nos escuchan en Tijuana, nos escuchan en Sinaloa, nos escuchan en Guerrero, nos escuchan en Oaxaca y en diferentes partes, otras partes de la República Mexicana. Vamos a iniciar rápidamente porque tenemos muchas peticiones y poco tiempo. Dice saludos para mi esposo Gustavo Rivera de parte de Noemí, que lo ama mucho, gracias. Y seguimos firmes con... ¿Le puede dedicar una canción con los cuates de Sinaloa? ¡Claro!
1: Esa mera,
0: la tumba será el final, así iniciamos. Las serenatas de la mejor. Buenas noches.

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1: Vámonos rápidamente con más música, más saludos. Para el Rufles Peñalosa y el Camacho de parte de Naomi, que le quiere dedicar este tema con el Coyote y su banda.

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1: Y vámonos rápidamente con más saludos para el Mochis de parte de la señora Imelda, con todo su amor, y le quiere dedicar este tema con los ciclones del arroyo. Botella vacía. Y para el señor Camarillo, ¿a dónde anda?

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1: Exactamente las 7:07 de la noche con 11 minutos. Continuamos rápidamente a través de la Mejor FM en estas serenatas de viernes. Y ya tenemos aquí el poemita preparado para que usted se lo aprenda, se lo dedique al ser amado cuando la tenga o lo tenga frente a frente, mirándolo o mirándola a los ojos y tomándola de las manos, ¿eh? Recalcando que no son de mi autoría, pero me gusta compartirlo con todos ustedes. Dice así, ahí le va. Una caricia de tus manos, un beso de tu boca, una mirada con tus ojos. De verdad, para mí no hay otra. Si algún día no me amas y te quieres alejar, dímelo con palabras, incluso aunque me veas llorar. Y vámonos con los audios que ya nos hicieron llegar desde hace rato aquí a la Mejor.
2: Buenas tardes para la canción de los Bukis. La canción se llama A Donde Vayas. Para mi querido esposo Andrés Verónica. La cosa es que estás siempre presente en nuestros corazones y ahí siempre vas a estar. Y primeramente Dios, pronto vamos a estar juntos.

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1: Y continuamos rápidamente a través de las serenatas. Y el saludo dice para el Peter de parte de su familia que lo quiere. Le manda un fuerte abrazo y le desea una bonita noche. Y le dedican este tema con los hermanos Espinosa.

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7: Y continuamos rápidamente en las serenatas. Y el saludo para el Tiburón Junior y los plebes de parte del viejo con el tema de los alameños de la sierra.

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1: Y continuamos rápidamente con más saludos para el Chango, el Cristian, el Monzón, Sergio Ángel, Jesús, Merino y Pablo para el módulo 1 y 6. Que pase bonita noche, plebes, de parte de Ale. Y les deja este tema con marca registrada.

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1: Y continuamos con más música, más saludos para Carlitos en la estancia 211, módulo 1, de parte de su hermana, que le pide que le echen ganas y que tenga bonita noche.

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2: Y continuamos rápidamente con más música. Y estos saludos, dice, buenas tardes, podría decirle a Genaro Castro que se le olvidó bloquearme de la radio y podría ponerme este tema que está sonando con Maluma y Carlos Rivera y Calibre 50, 100 años. Mi...

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1: Y vámonos rápidamente con más música. Los saludos para el chango de la estancia 211, módulo 1, de parte de Alan Mendoza, su cuñado, que le eche ganas. Y le desean bonita noche y le dejan este tema con Legión RG,
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10: Y continuamos rápidamente con más música. Los saludos para Víctor, Aníbal, el Chilango, el Julio, el Borrego, el Beto, el Rufles, el Terre, que les pide que se cuiden mucho y les mandan bendiciones de parte de su mamá Maricruz y su hermano Jorge desde Los Ángeles, California. Ahí están los traviesos de la

Exactamente las 7 de la noche, 43 minutos. Continuamos rápidamente a través de las serenatas. Dice, saludos a la prima que le mando abrazo de oso y fuerza de búfalo. A ver, dice, saludos a Naomi, Karenka, Karen, Mateo, Memo, que lo estamos esperando en Rancho Bainoro. Saludos a Lupita, Carlos de Rancho Alegre. También a Marina, Pancho, Ani, Frankie, que escuchan los pozos. También saludos. Ya no tenemos tiempo para más canciones, dice. Ah, esto es allá de del control remoto que hicieron mis compañeros. Dice, saludos para hasta el Cerezo de San José, módulo 1. Para el Coco, el RM, el Pacheco, el Monchis, el Chapo, para el Pol, Ceseña, el Chori, el Arturo, el Chino, el Chino Charrasca, el Chalino y para la Aníbal. ¿Quién es más? A ver, Chaparrita dice, saludos para mi esposo Jonathan Olvera, que antes de hacer cualquier cosa siempre piense en el gran amor que le tengo y que lo extraño mucho. Ahí están los saludos. Para Ana. Hola, buenas tardes. Hice un saludo al Cerezo de San José, el Cabo para el Coco y el Chino Charrascas. Ahí están los saludos. Y nos vamos rápidamente con el poemita que ya tenemos preparado para que usted se lo aprenda y se lo dedique al ser amado. Cuando la tengo, lo tenga frente a frente. Ahí le va. Dice así: no olvides ese día, no olvides ese momento. Desde nuestro primer beso, en mi corazón te llevo dentro.

Dice para el Chori, que lo extraño y le mando muchos besos y le deseo una bonita noche, siempre pienso en él y le quiere dedicar un tema con Calibre 50.

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1: Y continuamos rápidamente con más saludos.
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1: a... para Eliber Zúñiga, de parte de su esposa.
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1: Y le dedica ese tema por los primeros 9 meses de casados. Que lo ama y lo espera. Y espera que sean muchos meses y muchos años más junto a él.

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1: Vámonos rápidamente con los últimos saludos hasta el Cerezo de San José del Cabo para el Coco, el Chino Charrascas, con este tema de los dos carnales. Y así cerramos las serenatas de la mejor.

0: esta noche no.
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Exactamente, las 8:00 p.m. y seguimos aquí a través de la mejor FM 89.9 San José del Cabo, 102.3 Cabo San Lucas. También síganos a través de la aplicación, esa aplicación que usted debe tener descargado en su dispositivo móvil, porque mi compañero el Pantera anda por todas las calles de San José de Cabo San Lucas regalando un nombre. No regala su alma porque ya está más empeñada. Esa alma del Pantera ya está bien empeñadota. Por eso no se las da. Bueno, se las dio al regio. Ambos dos. Nuestra vía de comunicación 624-104-2035, teléfono en cabina y el WhatsApp, ya se lo sabe, para mensajitos 624-1920-899. Oiga, ¿qué dicen los psicólogos? ¿Qué dicen los psicólogos de las personas que no hablan en el grupo de WhatsApp? Ya ve que todo el mitotal ahora por WhatsApp. Ya les da flojera hasta escribir a la gente ahora por WhatsApp. Bueno, ¿qué dicen los psicólogos respecto a esto? Hay un porqué. Así que al ratito yo se lo voy a comentar. Por lo pronto, el saludo para el señor Camarillo, que se quiere poner a bailar en la meritita esquina amarilla, donde está toda la pandilla y la palomilla echándose una cervecilla.

0: Exactamente a las 8 de la noche con 11 minutos. Continuamos rápidamente a través de la Mejor FM y le comentaba, los psicólogos coinciden. Las personas que no hablan por los grupos de WhatsApp lo hacen como forma de respeto. Ahí le va la información. Sin importar qué móvil tienes ni cuánto tiempo lo utilizas, es más que probable que en tu smartphone tengas instaladas... ¡Sabor! Tengas instaladas la aplicación de WhatsApp. Y es que la plataforma de mensajería instantánea de Meta se ha convertido en la manera en la que nos comunicamos mayormente con nuestros familiares, amigos y conocidos. Y aunque todo el mundo utilice esta aplicación porque es sencilla, cómoda y gratis, lo cierto es que cada uno le da un uso distinto. Hay usuarios que pasan horas en WhatsApp hablando con personas constantemente, comentando cosas por grupo y usando las diferentes herramientas que ofrece. Mientras que otros son más austeros y prefieren usar WhatsApp lo mínimo. Tardan en contestar a los mensajes y ni siquiera se ponen una foto de perfil. Si bien esto depende de cada uno, lo cierto es que hay una serie de patrones psicológicos y comunes en cómo utilizamos esta red social. Y hay explicaciones para todo, y en esta ocasión la psicóloga Rebeca Cáceres, directora de Tribeca Psicólogos y profesora de la Universidad Internacional de Valencia, ha explicado la característica que definen a las personas que nunca hablan por los grupos de WhatsApp. No hay una forma correcta de comportarse ante los grupos de WhatsApp. Esto es como la vida misma. Depende de un montón de factores y no podemos buscar perfiles de personalidad en esta manera concreta de actuar, tanto si se responde como si no, explica la doctora Cáceres. Para la psicología, en muchos casos, el silencio es solo una elección personal. Que alguien no escriba en un chat grupal no es un gesto de desprecio ni un mensaje implícito contra nadie. Es una decisión propia que debemos respetar. Pensar, me está ignorando o no le importo, responde más a nuestra interpretación emocional que a la intención real de la otra persona. Además, la doctora señala que no responder también puede ser una forma de autocuidado. Hay personas que no se sienten cómodas expresándose en espacios digitales. Es una forma de respeto hacia uno mismo, porque implica actuar con coherencia o en coherencia con los propios valores, gustos y formas de estar en el mundo. Así que, ¿cómo la béisbol? Para todos aquellos que le dicen...
1: me dejó en visto.
0: Si no te quiere contestar, pues, o sea, respeten. A ver si... ¡Órale! A ver, 9359, terminación, que es un modular o algo así. Dicen, esta belleza los escuchamos, están súper invitados. Ah, en el Rancho Bainoro, órale. Dice, saludos al señor Miguel y la señora Lulú allá en Rancho Bainoro, Los Pozos, de parte de La Coma. Dice, amigo Virto, ¿puedes mandarle saludos a mi compa Peñalosa y mi amado Terre, que recuerda que siempre está en su corazón?
2: ¡Sabor!
0: Atentamente, Idania. Bueno, pues dicho lo anterior, vámonos a bailar porque la gente quiere seguir escuchando la mejor música a través de la Mejor FM. Para el amigo licenciado Cota, casi nadie. Saludos, mi licenciado. Mañana nos vemos, licenciado. No se te olvide. Llevas el pomo.
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0: Exactamente, las 8:45 ya casi nos vamos, ya nomás entramos para despedirnos y darle las gracias a todos ustedes por haber estado un día más con nosotros a través del 102.3 Cabo San Lucas, 89.9 San José del Cabo, a través de la aplicación, esa aplicación que si no la tiene descargada en su dispositivo móvil, no sabe de lo que se está perdiendo, Nuestro compañero el Pantera anda cargado de regalos y mañana no va a ser la excepción, así que descargue esa aplicación porque lo primero que le va a preguntar el Pantera es ¿y la aplicación? Así le va a decir el Pantera. Y usted le va a decir, ¡ay, no los trague! ¡No los trague, Pantera! ¡No los trague, por favor! ¡No, no, Pantera! Y no le va a dar regalos. Así que descargue esa aplicación. Yo sé lo que le digo. Nos estamos despidiendo. Muchísimas gracias a toda nuestra gente que viene manejando por la carretera transpeninsular o alguna otra calle aquí en Cabo San Lucas o en San José del Cabo. Si van con rumbo a La Paz por las dos vías, mucha precaución. Hace rato se registró un accidente muy fuerte allá por Todos Santos. Esperemos en Dios que las familias, la familia que sufrió ese accidente, que en todo lo posible se encuentren bien, que Dios los cuide, los proteja, porque sí se veía muy aparatoso ese accidente. Así que desde aquí le mandamos mucha buena vibra para que salgan adelante. Y ustedes también tomen muchas precauciones, de veras, es doloroso ver cómo familias enteras, cuando sufren un accidente, es doloroso porque uno tiene familia y no quiere que le pase lo mismo. Así que maneje con precaución, no lleva uno prisa, tranquilo, no le pisa el guarache. Ahí están las consecuencias. Digo, a lo mejor probablemente fue por otras causas, pero la mayoría de las veces se hacen los accidentes. Mañana, desde bien tempranito, llega nuestro compañero Donaldo para programar la mejor música para cuando es que ya me estoy saboreando el aspecho amarillo que va a invitar mi compa el regio. Ajá. Mañana desde bien tempranito que llega el compañero Donaldo para programar la mejor música de La Chula Trejo y su Desmorning. De 7 a 11, despuesito llega La Bandida. Mañana es sábado, llega La Bandida. Mira, bien cuajados todos mañana. Mañana también hay sonidero.
1: Queda la rola Azteca.
0: Así que hay mucha variedad para que usted esté en sintonía las 24 horas del día con la mejor FM en sus dos frecuencias y a través de la aplicación. El compa Virto se despide, muchísimas gracias. Nos estamos escuchando hasta el lunes.

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1: 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Comer de forma saludable y económica es posible cuando tomamos decisiones informadas. Hoy en El Platillo Sabio te enseñaremos a preparar una receta muy rendidora: salchichas a la mexicana.
2: Y para acompañar este y muchos otros platillos, dedicamos nuestra guía de consumo al oro verde de México, el aguacate. Analizaremos sus variedades, cómo elegir el mejor en el mercado y los secretos para conservarlo fresco por más tiempo. ¡Acompáñanos!
3: Bienvenidas y bienvenidos a Revista del Consumidor Radio. Soy Joy Ramírez. Hoy, en el Platillo Sabio Profeco, nos acompaña Mati Vargas, cocinera tradicional queretana, quien nos va a enseñar a preparar unas deliciosas salchichas a la mexicana desde cero. Bienvenida, Mati.
4: Gracias, Joy. Esta receta les va a encantar. Comenzamos. Los ingredientes que necesitamos para hacer las salchichas caseras son 1 kilo de pechuga de pollo, 400 gramos de hielo picado, 200 gramos de lardo de cerdo o lomo de cerdo, 140 gramos de fécula de maíz, 20 gramos de sal, 16 gramos de cebolla en polvo, 8 gramos de fosfato de sodio, 8 gramos de sal cura, una cucharadita cafetera de paprika, agua, funda de celulosa para la salchicha e hilo de algodón. Para nuestra preparación de salchichas a la mexicana, requerimos 2 jitomates medianos en cubos, media cebolla fileteada, un chile verde, un diente de ajo fileteado, cilantro picado, sal al gusto, aceite y 6 de las salchichas que vamos a preparar cortadas en rodajas. Comenzaremos preparando el embutido. Primero, cortamos la carne en cubos pequeños y la ponemos en la licuadora junto con las sales mezcladas. Y mientras se licúa, agregamos una tercera parte del hielo molido. Además, añadimos nuestro colorante natural, que es la paprika. Luego, el lardo de cerdo o lomo de cerdo. Y al final, el resto de los ingredientes, incluyendo el hielo. Licuamos hasta que se integren bien los ingredientes y reservamos la mezcla en un bowl. Ahora, para darle forma a las salchichas, colocamos la mezcla dentro de la manga y embutimos en la funda de celulosa, rellenando a presión las tiras largas y atamos por uno de los extremos. Dividimos las salchichas en porciones atándolas con hilo de algodón. Para cocinarlas, colocamos las tiras de salchichas en las bolsas resellables de grado alimenticio y extraemos la mayor cantidad de aire posible. Calentamos previamente el agua a punto de ebullición, introducimos la bolsa de salchichas y cocinamos de 30 a 40 minutos. Al finalizar la cocción, sumergimos las salchichas en un bol con agua fría y hielos. Esto es para crear un choque térmico y las llevamos a refrigeración por 24 horas. Es muy importante que no retiremos la funda de celulosa hasta que las vayamos a usar. Ya seleccionadas, las colocamos en una bolsa al alto vacío para almacenarlas en el refrigerador. Estas salchichas pueden durar una semana almacenadas en refrigeración dentro de la bolsa. Ahora vamos a llevar estas salchichas caseras a otro nivel. Para su preparación, agregamos aceite en una cazuela y sofreímos la cebolla, el ajo e incorporamos las rodajas de salchicha. Agregamos el chile picado y después el jitomate en cubitos. Sazonamos con una pizca de sal y colocamos un poco de cilantro picado. Por último, dejamos cocinar por 10 minutos aproximadamente hasta que todo quede bien integrado. Recuerden que el platillo sabio Profeco es fácil de preparar, tiene buen sabor, aporta un balance nutricional y rinde para varias porciones. Anímense a prepararlo y cuéntenos en nuestras redes sociales cómo les fue. Yo soy Mati Vargas, cocinera tradicional queretana, y fue un gusto cocinar con ustedes.
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2: El aguacate es una de las grandes aportaciones de México para el mundo. Es un alimento de textura suave y sabor inconfundible que proviene del árbol Persea americana, originario del centro de México y zonas altas de Guatemala.
1: Su nombre proviene del náhuatl aguacatl y, según la región, también se le conoce como abocado, palta, cura o pagua. Este alimento posee una gran versatilidad culinaria, además de aportar un alto contenido de grasas saludables, fibra, vitaminas y minerales.
2: En 2024, el aguacate se consolidó como el tercer producto agroalimentario más exportado por México. Esto lo posiciona como un pilar estratégico del sector agrícola y del comercio exterior nacional. Asimismo, México concentra alrededor del 28% de la producción global, lo que lo convierte en el principal productor a escala internacional.
1: Pero no todos los aguacates son iguales. Cada uno tiene características distintas, por lo que tienen distintos usos. Puede ser aguacate Hass, el más popular en el mercado internacional. Si buscas una textura cremosa, este es el elegido, además de tener un inconfundible sabor a nuez. No te dejes engañar. Cuando su cáscara se torna oscura, casi negra, es que está en su punto. Lo mejor, está disponible todo el año.
2: Aguacate criollo. Tiene una cáscara muy delgada y suave, que en algunos casos es comestible. Además, destaca por su gran resistencia al frío.
1: Aguacate fuerte. Con su forma de pera, este aguacate luce una cáscara gruesa, ligeramente áspera con puntos amarillos. Por dentro, tiene una pulpa muy cremosa. Está disponible desde finales de otoño hasta la primavera.
2: El aguacate es un gran aliado para tu salud. Aquí te contamos cómo te ayuda. Tendrás una salud cardiovascular envidiable, ya que sus grasas monoinsaturadas son expertas en reducir el colesterol malo y elevan el bueno, evitando que se acumule en tus vasos sanguíneos. Tiene poder antioxidante. Gracias a su vitamina E, disminuye el riesgo de enfermedades cardiovasculares y degenerativas.
1: Si buscas mejorar tu salud digestiva, su alto contenido de fibra y agua son la clave. Juntos favorecen el tránsito intestinal y previenen el estreñimiento. Gracias a que es bajo en sodio, pero muy alto en magnesio y potasio, el aguacate es el alimento adecuado para personas con hipertensión arterial.
2: Para que puedas aprovechar todos estos beneficios en tu salud, te compartimos algunas recomendaciones de compra. Observa el color de la piel y prefiere los aguacates de color más oscuro, ya que generalmente indican mayor madurez. Ojo con los golpes. Elige siempre una cáscara sin magulladuras, manchas profundas ni grietas.
1: Haz la prueba de firmeza. Lo ideal es que se sienta firme, pero ceder ligeramente al presionarlo. Para evitar su oxidación, solo aplica unas gotas de limón sobre la pulpa. Guárdalo en un recipiente hermético y directo al refrigerador. Eso sí, si ya está maduro, no esperes mucho. Consúmelo en uno o dos días.
2: Compra aguacates verdes. A temperatura ambiente, estos alcanzarán su punto óptimo de maduración en unos 4 o 5 días. ¿Los necesitas antes? Acelera el proceso. Envuélvelos en papel periódico o colócalos en una bolsa de papel. siempre a temperatura ambiente.
1: Detén la maduración. Si tu aguacate ya está maduro, pero no lo vas a usar todavía, refrigéralo. Puede conservarse fresco hasta 2 semanas si se mantiene a 7 centígrados. Ahora ya lo sabes. Elige bien. Cuida tu salud y sácale todo el provecho a ese tesoro del campo.
2: No olvides que con la herramienta ¿Quién es quién en los precios? Puedes comparar precios para tomar las mejores decisiones de compra. Entra a qqp.profeco.gob.mx. Recuerda que para ser una persona consumidora responsable, hay que estar bien informada.
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0: Welcome to the United States.
1: Ah, buenas noches, oiga.
0: Are you coming from Mexico?
1: Así es, oiga, venimos de Culiacán, Sinaloa.
0: Again?
1: Otra vez, oiga, aquí andamos.
0: How do you guys do it?
1: ¿Cómo? No le entiendo, oiga.
0: ¿Cómo ustedes hacen para venir to the United States?
1: Chambeándole, oiga, como siempre lo hemos hecho, en el rancho.
2: Sí, señor. Yo soy.

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0: buenos días, mi raza bien chula, bien preciosa y la más maravillosa. ¿Cómo está? Oiga, en este sabadito 23 de mayo del 2026. Espero que esté con toda la pila, bien animoso, bien positivo. Más positivo que una prueba de embarazo. Claro. ¿Racita chula? Ay, don Nacho, qué madrugador, qué bonito, qué guapo, ¿verdad? Miren nomás con esa camisa de resaque. ¿Qué no tiene frío o qué? Oiga, ¿y su novia, doña Catita? ¿Ya lista para comenzar, doña Catita? ¿Cómo anda? Ándele, muy bien. Perfecto, de aquel ladito nuestra señora, que siempre anda renegando con tanto chiquillo. La señora Cleo, ¿cómo anda? Buenos días, oiga.
1: Ya.
0: Bueno, pues verdad, pues ya ni modo, hay que darle, oiga, es sabadito, pero hay que trabajar. De aquel ladito también nuestra señora, que siempre anda con el ánimo, mira, pero si al millón, ¿verdad? Nuestra señora opinadora, ¿cómo anda? Qué pues guapilla, ándele, qué bonita. Y de aquel ladito, la que anda sentimental porque se nos está yendo una semana más. A ver, doña dramática, ¿cómo está? Cuéntenos. Ay, sensible, ¿verdad? Bastante, bastante. Tranquila, tranquila, ¿verdad? Tranquilita. Ay, no, anda muy sensible. Mi Donald, ¿cómo andas? ¿A los cuántos millones? Unos 15 millones, es muy bueno, ¿verdad? Y de este ladito andamos a no sé cuántos millones, pero andamos, ¿verdad? Andamos a millones. Oiga, pues muchas gracias por estar en sintonía de la mejor a través de sus dos frecuencias en el 89.9 FM de aquel ladito en San José del Cabo y en el 102.3 aquí en Cabo San Lucas. Y así es.

Está chula el día de hoy, ya sabadito alegre, y el cuerpo lo sabe, ¿verdad? Y si no, ya lo anda investigando. Así que vamos a darle trámite. ¿Qué le parece en este sábado que traemos tu lápides, tú la cantas, un poquito también de efemérides, de espectáculo, qué está pasando en el mundo grupero? Lo sabremos en un ratito más. Así que vamos a darle, racita chula, ¿qué le parece si comenzamos en este sabadito alegre para darte la receta para que te despiertes bien y de buenas? Y ya sabes, chin chin, el que no se divierta, oiga. Comenzamos. Yo soy Carla Trejo, la chula, tu amiga y servidora, la voz que te acompaña en las mañanas. Comenzamos, oiga, y ahorita venimos con muchos saluditos. Vámonos con música en la mejor, aquí nomás.

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2: Mi recita chula, ya son las 7:18 de la mañana. Este es el momento de irnos con los cumpleañeros. Si el día de hoy tú conoces o eres un cumpleañero, envíanos un mensajito al 624-1920-899, que con nosotros con mucho gusto te los vamos a felicitar. Y vámonos también con saluditos que ya tenemos aquí. Gracias por enviarnos ese WhatsApp todos los días, ¿verdad? Por marcarnos a la cabina al 624-104-2035 y por escucharnos a través de nuestras dos frecuencias, 102.3 allá en Cabo San Lucas y 89, pues al revés, ¿verdad? 89.9 de aquel ladito.
1: ¡Ya, ya!
2: ¡Oígame! No te pongas así, doña Cleo. 89.9 San José, 102.3 aquí. ¡Ay, no, de veras! Cálmese usted también, don Nacho, porque ahorita ando para dar y repartir. Cálmese, por favor, oiga. Y bueno, a toda la racita chula que nos escucha también a través de la aplicación, les mandamos un fuerte abrazo. Ahí sí, nos escuchan hasta el infinito y más acá. No se vaya tan allá porque allá ya está la luz del túnel, oiga. Gracias, racita chula. Oiga, fíjese lo que andan diciendo por aquí. Escuche este audio.
3: Chula, buenos días, muy buenos días, feliz sábado. Feliz sábado. Oye, mándale saludos al Willy, al del troque del fantasma, y dile a Don Turbo que les dé unas clasecitas de cómo manejar los troques, por favor. Un saludo para mi compa Uscanga de Pizza, el compa el Daniel Chulo de Lizárraga. Un saludo para todos. Un saludo también para el Negro de la Pipa y el Sábado los Alivianos, a todos, dile. Y me podrías poner la canción de La Macarena, porfa, para ir bailando un rato.
2: Ahí está, así que Don Turbo, que en este momento nos está escuchando, para que te recuperes pronto, Turbo, porque aquí ya la raza te está esperando para que les des unas clasecitas. Pues, ¿sí? Esos que andan haciendo su regazón allá de Tepache, allá en la carretera, es a causa de que no fueron entrenados por Don Turbo. ¿A poco no, racita chula? Usted viera las clases que él da. Y le mandamos un abrazo, ya que está recuperándose de su segunda cirugía, ¿verdad? Que salió en la madrugada, pero Don Turbo bien fuertote, como un roble, es de los de madera de la buena, ¿verdad? De la perrona, de la que ya no hay. Así que, Don Turbo, te mando un abrazo bien grande, bien apapachador. Échale todas las ganas porque todavía falta un ratito, pero, ¿verdad? Vas muy bien. De veras que es un roble ese señor, me sorprende. Te quiero mucho, te amo muchísimo y gracias por seguirle echando ganas. Gracias por no rendirte y a toda esa racita chula que todo este tiempo le he estado mandando sus buenas vibras, sus buenos deseos. También quiero mandar un fuerte saludo, oiga, para todos los de la Clínica 26, ¿verdad? Del IMSS, que han estado muy pendientes para sus camilleros, también para sus enfermeros, para Carlos, para José, para todos ellos, un fuerte abrazo bien grandote a sus enfermeras, pero sobre todo a la enfermera de cabecera, la principal, a la que no lo deja, ¿verdad? Un saludo para mi madre hermosa, que salí yo y se quedó ya adentro. Te mando un abrazo, doña Adelita, también gracias por no soltarnos y por ser un pilar muy, muy fuerte para el Turbo y para todos. Así que, gracias, Turbo, recupérate, porque aquí la racita ya quiere clases urgentemente, ¿verdad? Oiga, vámonos con más saluditos. Que dice por aquí mi querida Karen? Buenos días, chula bella. ¿Podrías enviarle saludos a Rufles Peñalosa, a Vilchis, a Camacho, a Terre, a Víctor y Ulises, por favor, y gracias? Haz de tu vida un sueño y de tu sueño una realidad, dice la frase que nos comparte. Dice por aquí, ¿Cómo no va a ser fuerte si es trailero, Don Turbo? Es correcto, oiga. Imagínese, ¿verdad? Todo lo que pasa a un trailero, de verdad que mis respetos. Por eso está hecho de madera. Trae callo el señorón, ¿verdad? ¿Cómo de que no? Un fuerte abrazote, el Rocky.
4: Chulita, buenos días,
2: mi buenos
4: chula.
2: Días, oiga, ¿cómo me le va?
4: Celisa Batuki.
2: GPI, ¿verdad? GPI.
4: Con todo, chula, darle con todo.
2: Menos con miedo, ¿verdad? Menos con miedo, que ni se les ocurra, oiga. Saluditos por aquí, dice, hola, muy buenos días, mi chula, ¿me podrían mandar un saludo a Anito, ojito de mapache, de parte del Capibara de San José, y me podrían poner la música del Negro Sorullo, de la Sonora Dinamita, y espero que este día esté lleno de bendiciones, y feliz fin de semana, muchas gracias, oiga. Mi compa David, ¿qué dice mi compa David?
5: Buenos días, mi chula, desde las 6, escuchando la mejor, y esperando para oír tu dulce y ronca voz con sabor aguardientosa.
2: Más ronca que nada, ¿verdad?
5: Todos los paisanos de Acapulco. Saludos.
2: Así mero merito, oiga, si estaba aguardientosa, ahora sí está, pero sí doblemente, ¿verdad? Así como la mejor doblemente poderosa, doblemente aguardientosa.
0: ¡Claro!
2: Pues sí, doña Catita, cálmese. Dice, buenos días, hermosa, ya sabaduki en la trabajación, bien y de buenas, oyendo a la voz privilegiada, que siga mejorando, mi chula, bonito día, un fuerte abrazo. Mi querido Sebastián, de este lado el Piñito, dice, buenos días, mi chulita hermosa, reportándome el Piñita chulo, presente como siempre desde el Estado de México. ¿Dónde anda mi racita chilanga? Fuertes saluditos, oiga. Dice, buenos días, mi chula, para ti, todo tu auditorio aquí reportándonos. Podría mandar saludos y felicitaciones para mis hijos, Ana Yancy, Juliana y David, Ezequiel, que hoy en su día del estudiante, y que les sigan echando muchas ganas como hasta hoy. Gracias. Y mi chula, un fuerte abrazo, mi querido David López. Gracias a toda esa racita chula que siempre se reporta. Y ahorita, a ver, pásame esa llamadita, mi querido Donald. Vamos a ver a quién tenemos por ahí. Sí, bueno, bueno.
1: Buenos días.
2: ¿Qué onda, el Murillo? ¿Cómo te lo va?
1: Pues estoy bien contento y bien feliz.
2: Ahora, ¿ya te nos vas a casar o qué?
1: No, porque gracias a Dios, el suegro más codiciado de Los Cabos está bien de salud.
2: Es correcto, ¿verdad? Va mejorando,
1: me
2: está muy positivo.
1: Me la garganta, pero aquí andamos.
2: Es correcto, ya por dos, ¿verdad? A mí también se me hace el nudo, pero hay que ser fuertes y hay que estar bien, porque, o sea, fíjese, imagínese, yo entro y lo veo bien fuerte, digo, no, hombre, si él está fuerte, yo tengo que estar más. Así que sí, ahí te está escuchando, seguramente, mándale un abrazote, mi querido Murillo, y gracias a toda esa racita chula que ha estado muy pendiente y que me han mandado mensajes para tenerlo en sus oraciones, muchas gracias, y sobre todo los que personalmente también se han acercado a mí para ver qué necesitamos, muchas, muchas gracias también a ti, mi querido
1: pues,
2: Murillo.
1: No hace falta, usted nomás diga rana y todos nosotros brincamos de un salto.
2: Yo lo sé.
1: Tal vez no la completemos para el Rubicón, pero para llegarlo así.
2: Yo lo sé que sí. En algún momento, ¿verdad? Si es necesario, así será, mi chulito.
1: Claro que sí, andamos a la orden.
2: Para el desorden, ¿verdad? Para el desorden, ¿cómo de quién, oiga?
1: Tengo una palabra, señor Turbo, con todo respeto, usted sabe que es el suegro más codiciado de San José del Cabo. Usted no tiene nada, usted no se echó la baquetonada para que lo consientan. Ya sabemos, ya lo dijo.
2: Es correcto.
1: Ponga la fila, don Turbo, para hacer un sashimito en caliente.
2: Ahí está, ¿verdad? Muchas gracias, mi querido Murillo. Así es, le encanta que. Yo creo que fue para que doña Adelita no escuche, pero para andar viendo a las enfermeras y todo, ¿verdad?
6: Claro.
2: A echar taquillo de ojo. Ahí está, mi querido Murillo. Te mando un fuerte abrazo. Muchas gracias por esos buenos deseos. Cuídateme mucho.
1: Hasta pronto.
2: Hasta pronto, ya dijo mi chulito Romeo, dice que.
7: Hola, chula, buenos días. Hoy es para reportarte, voy a reportar a quien corresponda. Hay una fuga de agua limpia a la altura de la Toyota sobre otras penínsulas, pasando Palmillas, viniendo de San José a San Lucas.
2: Ahí está, ve un llamado a nuestros amigos de Onzapas, esta fuga, nuevamente repetimos, ¿dónde?
7: La fuga de la Toyota sobre la Transpeninsular, pasando Palmillas, viniendo de San José a San Lucas.
2: Ahí está, ¿verdad? Para que tomen ahí sus datos y a ver si nos pueden echar la mano lo más rápido para repararla, sobre todo cuando se trata de agua potable con la necesidad que hay aquí en Cabo, ¿verdad? Saludos también para todos mis amigos de la policía que también han estado muy pendientes de mi padre. Un fuerte abrazo para mi amigo Ulises Navarrete, fuertes saluditos para mis amigos también, los Uri, a mi amigo Kaiser, un fuerte abrazo también para los de el MP ahí arriba, también para mis ministeriales, ¿verdad? Para todos, Rolando, un fuerte abrazo, gracias a todos por estar muy pendiente, y bueno, pues, ¿qué le parece, oiga, si nos vamos? ¿Tenemos otra llamadita? A ver, no hay que despreciarla, mándame esa llamadita. Bueno, bueno.
8: Buenos días, chula, te habla la Delita.
2: Hola, Delita, ¿cómo me le va? Oiga.
8: ¿Cómo sigue tu papá, mi amor?
2: Ahí va recuperándose, ¿verdad? Favorablemente, primero Dios, todo bien.
8: Ok, me podía dedicar a la gente de la playita, de Miraflores, a la señora Gaby, y pues no acabaría, ¿verdad?
2: Ah, es correcto.
8: Yo quiero una canción.
2: Ajá.
8: Que se llama la de el nalgón, hombre.
2: Ah, caray, ¿cuál será, oiga?
8: Sí, el de Sinaloa.
2: No, hombre, pues si le menciono cuánto de Sinaloa hay, un montón, ¿verdad?
8: Está pegando ahorita, chula.
2: No, pues sí, quizá
8: Calibre 50, mi amor.
2: Edén Muñoz, ¿verdad? Debe ser Edén Muñoz. Edén
8: Muñoz, exactamente.
2: Ok, muy bien. Oye, mándeme.
8: Dicen las compañeras que ya te pareces a la voz de la que anda peleando el hijo con el colate.
2: Ah, la, ya soy la voz de la Pau, ¿verdad? Ya soy.
8: Ah, órale, aviéntate.
2: Ya, ya uno de estos días me van a cantar la de, escuchando cantar la de Mío, ese hombre es mío, ¿verdad? Próximamente.
8: Es tuyo y nadie te lo quita.
2: Y nadie me lo quita, es correcto. Doña Adelita, le mandamos un abrazo bien apapachador, cuídeseme mucho y gracias por estar en sintonía de la mejor.
8: Todos los días, mi amor.
2: Ándele, cuídeseme mucho, excelente fin de semanita.
8: Ya no te voy a llamar la chula, te voy a llamar Paulina Rubio.
2: Ándele, ya dijo, oiga, me falta todo menos el rubio, ¿verdad? Órale, ya dijo, doña Adelita, cuídeseme mucho, bonito día.
8: Gracias, mi amor.
2: Ahí está, doña Adelita, desde
0: buenos días,
2: San José.
0: Chula, buenos días. Un bonito día.
2: El Tommy.
0: Fin de semana. Primero Dios, todo va a salir bien. Más a ver. Tú sí, para adelante, mi chula.
2: Es correcto, ya.
0: Sí, para adelante, más que nada.
6: Y
0: todo, pues.
6: Bueno,
0: todos se lo dejamos en la mano de Dios. Y cuídate mucho, mi chula. Cuídate mucho, mi chula. Mis bendiciones para ti y para todos ahí en el estudio.
2: Ya dijo, oiga. Ahí está, a ver, un fuerte abrazo también para mi querido Tommy y todos mis amigos de la aplicación de la U que se andan reportando. Dice el tremendo saluditos para ti, para mis camaradas de Luxida, el Güere, el Momo, el Ray, el amigo de Pedro Vulcania, de parte del tremendo Pumpín. Un fuerte abrazo, oiga. Vámonos con una breve pausa y con más música. Y regresando, seguimos con más saluditos. Gracias por seguir en sintonía de la mejor. Aquí nomás.
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0: las 7:47 de la mañana, racita chula. ¿Y qué cree? Tenemos muchos saluditos. Gracias por seguir en sintonía. Ahora sí ya me las grabé. Oiga, 102.3 aquí en Cabo San Lucas y 89.9 San José del Cabo. De repente se me andan cruzando los cables. No crea que no. Oiga, gracias por descargar la aplicación y también, oiga, por escucharnos a través de ella. Aquí en México, en cualquiera de los estados, ¿verdad? Aquí mismo. Y cuando se va más hacia arriba, ¿verdad? En toda la península, más allá hacia el centro, en Chiapas, en Querétaro, en Puebla, ¿verdad? La racita que hemos sabido que nos escucha a través de la aplicación Ciudad de México, allá en Morelos, en Cuernavaca.
1: Quiero mandar saludos a Michoacán, ¿dónde está mi suegra?
0: También a Michoacán, ¿verdad? Como de que no, oiga, a todos esos lugares recónditos donde entra la señal de la mejor a través de la aplicación. Muchas gracias. Vámonos con saluditos rápidamente. ¿Quién anda de este ladito? ¿Qué dice la racita chula?
2: Qué chulo, mi chula, con razón. Tenía días que no te escuchaba esa voz tan alegre, pero pues se entiende. Mucha buena vibra y mucha buena energía para ti y para toda tu familia. Y pues sabes que aquí los radio escucha, te queremos, te apoyamos y las mejores vibras. Ahí nos vemos, mi chula, cuídense mucho.
0: Ahí está el profe David, el mero mero, el original, ¿verdad? No hay dos, no más de él. Ahí está, saludos para mi querido Tommy.
3: Y el que amaneció de malas, que se vuelva a dormir.
0: Y el que amaneció de malas es correcto, oiga, que se vuelva a dormir. Saludos para aquí, ¿qué dice? Daniel dice, muy buenos días, mi alcaldesa chula, bendiciones y bonito fin de semana, saludos desde La Ballena, segunda etapa, un fuerte abrazo para usted y su familia. Gracias, mi querido Dani, un fuerte abrazo también por aquí, que dice, a ver, dice, León, mi chula, caray, ¿eso qué significa? Oiga, ¿qué significa eso de León? Mándeme un mensajito, por favor. Dice, hola, buenos días, mi chula. A ver si me puede complacer con la canción Abejas Chiquititas para mi nieta Edith Adanae. Ahorita no tenemos la sección de los paraditos, mi chulito. Esa es hasta el lunes, pero el lunes con mucho gusto te la ponemos. ¿Te parece? ¿Te late de chocolate?
4: Buenos días, mi chula hermosa.
0: Buenos días.
4: ¿Cómo estás? Estamos aquí escuchando la mejor. Solo para pedirte, favor, que si le puedes dedicar a mi hermana Luz María Avilés Casillas, que vive allá en el campamento de allá, te escucha, con una canción de Bronco, la de Mírenla, que le encanta mucho Bronco. Hoy es su cumpleaños y que le deseo lo mejor de esta vida, que la amo profundamente. Y si le puedes poner un peso de las mañanitas, por favor. Muchísimas gracias, bonito día.
0: ¿Cómo por qué le habríamos de poner un peso? Que sean 50 pesos y que traemos ganas de despilfarrar lo que no tenemos. Échale 50 pesos, doña Cleo.
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0: Así es, ¿verdad? Ahí está, muchas felicidades, oiga, para todos mis cumpleaños del día de hoy. Gracias también por estar muy pendiente de la mejor. Gracias, Rosita Chula. Oiga, pues, ¿qué le parece si nos vamos con más? Por ahí viene también ya los espectáculos. No, hombre, le traigo unos chismes, pero bien buenos, ¿verdad? Así que quédate con nosotros y ahorita continuamos. También descubre quién está detrás de la historia musical del día de hoy. Bueno, pues te lo cuento en un ratito, hoy a 7:51 de la mañana y nosotros seguimos, mire, con muchos ánimos de sabadito alegre, como de que no, racita chula. Vámonos, estás escuchando la mejor, aquí viene nada más y nada menos que Ilegales, Fiesta Caliente, sonando en la mejor, aquí nomás.

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1: Así es, racita chula, este es el momento de que usted me cuente qué pasaba en su vida en un día como hoy, ¿verdad? Pero de diferente año, estaba de aniversario, estaba de cumpleaños, cuéntemelo todo, oiga. Y por aquí yo le voy a contar también qué pasaba en México y alrededor del mundo en un día como hoy, 23 de mayo, pero de diferente fecha. 624-1920-899 para que nos mandes mensajito y participes con nosotros en las efemérides del día de hoy. Bueno, pues te cuento que en un 23 de mayo, oiga, pero de 1999, en México se celebra el Día del Estudiante en conmemoración a que, oiga, al movimiento estudiantil que en la entonces Universidad Nacional de México, ¿verdad? Hoy conocida como Universidad Nacional Autónoma de México, los estudiantes protestaban por reformas académicas y mejores condiciones educativas. Después de un enfrentamiento de huelgas, el movimiento logró impulsar la autonomía universitaria, un hecho histórico para la educación aquí en México. ¿Qué tal? Y luego, un día como hoy también, pero de 1929, pues ahí está lo que iniciaba esta lucha, oiga, de manifestación que marcó un antes y un después de la libertad educativa, el derecho, oiga, que todos los estudiantes tienen a participar en la vida universitaria. Así que si tiene usted por ahí algún estudiante en su casa, reciban una felicitación muy especial, ¿verdad? Por estarse esforzando cada día y por ser de nuestros estudiantes que serán el futuro de México, sin duda alguna, oiga. ¿Y qué más pasaba también en un día como hoy? Y bueno, pues en un día como hoy también, pero del 2005, oiga, se crea el Día Mundial de la Tortuga. Así es, oiga. Se reconoce este día, ¿verdad?, internacionalmente como el Día Mundial de la Tortuga, una fecha dedicada para promover el cuidado y la conservación de especies marinas y terrestres muy importantes, ecosistemas como, por ejemplo, los de Los Cabos y otras costas mexicanas, ¿verdad?
2: ¡Ándele bien!
1: ¡Ándele, don Nacho! Si yo sé que usted

0: estaba ahí, libera tortugas y todo eso, yo lo sé. ¿A poco no anda bien pendiente ahí que para la liberación y cosas de esas, verdad? Y luego, oiga, ¿qué más pasaba en un día como hoy? Bueno, pues en un día como hoy, pero de 1995, Java es presentado oficialmente, va a decir, ¿y qué es eso, verdad? Bueno, pues la empresa Oracle.com presentó oficialmente el lenguaje de programación Java que revolucionó el desarrollo tecnológico y del internet.
1: Pues claro. Ah, sí.
0: Usted ni estaba, señora opinadora. Ah, no, señora Catita, usted andaba en la época de la máquina de escribir, esa que estaba enorme, enorme, ¿verdad? Que pesaba un buen, oiga. En esa época le tocó. Así que ahí te dejo un poquito de las fechas de lo que se celebra en este 23 de mayo. Cuéntame en tu vida qué celebras. Vámonos con saluditos rápidamente. ¿Qué dice por aquí?
2: Muy buenos días,
0: chula. Buenos días.
2: Hermosa.
0: ¿Cómo me le va, oiga?
2: Termine en osa.
0: Y todo lo que termine en osa.
2: Que tengas un excelente fin de semana. El mejor de los ánimos. Todo va a estar muy bien. Esos ánimos tienen que estar súper arriba. Y pues, las mejores de las vibras a tu papi. Y vamos a terminar esa semanita con el pie derecho. Vamos allá, una. Buenos días, chula, toda la palomilla. Pórtense bien, palomilla.
3: Chula, un día como hoy, pero del año 2002, aún recuerdo.
0: Okay.
3: Fueron a mi pueblo a vacunar. Entonces, la Jornada Nacional de Vacunación, no sé de cuál era, pero...
0: El pues, tétano, el seguramente.
3: Poner la inyección, pero siempre, siempre he sido malo para las inyecciones. Si algo soy alérgico es a las inyecciones. Y ahí va tu amigo servidor de siempre. No se saca la jeringa cuando apenas le va a aplastar la enfermera.
0: Traca.
3: De saber que me quedé yo huilo. Por unas 15 días creo que me quedé huilo.
0: Hijo de su.
3: Ni para ir. Hacer del uno podía porque me entumí toda la pierna. Bueno, todo el pie, yo no lo podía mover, tenía que pedir permiso a uno de mis hermanos o hermanas para que me llevaran al santo baño. Así que un día como hoy, pero del año 2002, pasó esta triste y chusca historia. Chusca porque para mi familia siempre se ríe. Y fea para mí porque yo no me pude mover por varios días.
0: Ahí está, ¿verdad? ¿Cómo la verdad? Si está chula, cosas que pasan, ¿verdad? En un día como hoy, pero diferente época. Dice por aquí, te estaba mandando saludos para los estados, chula, y te puse de León. Ah, ok, y cuando me puso León, mi chula, y yo dije, ¿de qué? Entonces, que mande saludos para León, allá en la ciudad de las guacamayas y del zoológico enorme, enorme. Ahora le mandamos un fuerte saludo a toda nuestra racita chula, también la ciudad del zapato, como de que no, la ciudad de la piel, ¿verdad? Un fuerte abrazo. Y dice mi chula, que también somos fans de nuestra alcaldesa. Saluditos, chula. Muchas gracias, oiga. Gracias por escucharnos. ¿Cómo se llama mi chulito? A ver, déjame ver si trae nombre. No, no trae nombre, ¿verdad? Pero le mandamos un fuerte abrazo, oiga. ¿Cómo de que no? Saludos por aquí también. ¿Qué dice? A ver, escuchemos.
4: Hola, chula. Buenos días, buenos días.
0: Buenos días.
4: Me mandas un saludo para mi esposa, Blanca Cecilia Villafaña, por favor, que la amo mucho. Y para Soparna, Nancy Flores, que hoy está cumpliendo años. Un saludote, un fuerte abrazo. Buen día, chula. Con una canción chida para que bailen. La iguana, ponle a la señora.
0: Ahorita le vamos a poner algo bien perrón, como de que no, ¿verdad? Saludos para Ceci, ¿verdad? Dijo Ceci Flores. Ah, ok, perfecto, saluditos. De este ladito dice Sebastián, un fuerte abrazo, mi chulo, y con mucha fe, dice, es correcto, y a darle sin miedo al éxito, ¿verdad? Saludos para el Pelucas, dice, un día como hoy, pero de hace 30 años, José ya andaba con el pomo en la mano, es correcto, oiga. Ya andaba con una promo, ¿verdad? Del 8 y el paquetazo, oiga, ay, no, qué bárbaro, qué cosas. Mi chulo, ¿me puede poner una rola de burbuja? Ah, yo creo que la burbuja, ¿verdad? La de la burbuja de liberación, quiero pensar, oiga. Y también por aquí, ¿qué dice?
5: Muy buenos días, mi chula. Para felicitar a mi nieto Ángel Saiz, patrón. Hoy día el estudiante, que le deseo que la pase un día extraordinario, la pase bonito, en compañía de sus compañeros de escuela. saludos para ti, excelente programa. Y arriba Mulegé.
0: Arriba Mulegé, ¿cómo de que no? Oiga, le mandamos un fuerte, fuerte abrazo y gracias por estar en sintonía de la mejor, mi chulito. Saludos por aquí también, ¿qué dice? A ver, ¿qué dice?
1: Mi chula, buenos días.
0: Buenos días, oiga, ¿cómo me le va?
1: Tarde, están los empleados temporales del municipio trabajando aquí frente a la Coca-Cola.
0: Ok.
1: Pero sabes, no tiene ninguna patrulla de seguridad pública que los cuide, debido a que como están en carretera federal, los carros no bajan de velocidad. Sería bueno que las autoridades acercaran una unidad preventiva porque pues sí corren riesgo las personas que están trabajando ahí.
0: Ahí está, ¿verdad? Para que extreme precauciones, si usted anda por aquel ladito de Cangrejos, por aquel lado, entonces extreme precauciones porque andan nuestros amigos ahí haciendo la limpieza. Respételos, ¿verdad? No se brinque por algo también que a veces ponen los conos y se lo llevan, oiga, o sea, hay que tener prudencia. Dice, aquí andamos al 100, saludito chula desde la aplicación de la saludos mi querido Gaby, un fuerte abrazo. Saludos para el Murillo. ¿Qué dice el Murillo?
6: Buenos días. Ya se me ha pasado saludar a doña Susi, al Michi Pelanosa, al CR27, al Chino el original, a don ¿cómo se llama? Don Camarillo, al Orfi, a todos y cada uno de los, al señor productor, a toda la gente de Catarina. Un saludo, manito, para Catarina. Y para toda esa gente bonita de toda la rancherada, para toda la gente del Gallo Loco, para mi amiguísima, y para toda la gente de Rosarito, para toda la comunidad, para toda la rancherada, para toda la palomilla del Sargento, y Santiago de la Rivera Miraflores, Ranchito, La Bucaña, Agua Caliente, y todo y cada uno de los colonias ranchos por acá, para vivir y para ver. Saludos, bonito día, y que siga puro para adelante, ya te la sabes, ya play, que estoy de lo mejor, escucho mejor.
0: Ahí está, ¿verdad? Mi querido Murillo, te mandamos un fuerte abrazo. Y vámonos con más música y ahorita regreso con otra tandita de saluditos. Tenemos muchos gracias, mi querido Nico. Gracias, Forky, José Antonio, a toda esa racita chula que se está reportando. Regresando, los leo con mucho gusto. Vámonos con más música. Oiga, ¿qué le parece cuando son las 8:10 de la mañana? Y vámonos con este ritmo latino sonando en la mejor aquí nomás.

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0: Ya son las 8:25 de la mañana, racita chula. Oiga, qué rápido va avanzando esta mañana. Mandamos saludos muy especiales para mi querido Charlie. ¿Qué dice?
1: Muy chula, muy buenos días, muy buenos días. Que tengas un excelente y muy bonito fin de semana. Como dice el compa Regio, ¿chelas o qué?
0: ¿Chelas o qué, oiga?
1: No puedes complacer a todos los de la aplicación de la U con una canción de Nelson Cancela. Me lleva, lo sopo la.
0: Ahorita se la ponemos con mucho gusto, mi querido Charlie. Un fuerte abrazo, José Antonio.
2: Buenos días, mi chula hermosa.
0: Buenos días.
2: ¿Qué digo, chula? Gobernadora. ¿Qué digo, gobernadora? Presidenta de México, la segunda presidenta de México. Vamos para 2030. Feliz sábado, mi chula gobernadora. Presidenta de México.
0: Muchas gracias, mi querido José Antonio. Igualmente un fuerte, fuerte abrazo. ¿Qué dice mi compañico? Hola, ¿qué tal, Carla? Muy buenos días. Manda, por favor, saludos para todos los choferes del sitio Nuevo Atardecer de parte del compañico de la unidad 75. Un fuerte abrazo y gracias, compañico, por andar a la escucha de la mejor a través del 102.3. Saluditos, dice el Tommy.
3: No creo, mi chula, no creo. Porque
4: de cangrejos por aquí,
3: primero está, primero están los retenes que cuidar la.
4: Respete los verdaderos. No,
3: personas
4: no,
3: del,
4: no se brinque por algo también que a veces ponen los cofres y se lo llevan, oiga. O sea, hay que tener prudencia.
3: Del pueblo.
4: Dice aquí andamos.
0: Primero está joder al pueblo que cuidarlo, dice mi querido Tommy. Saludos para el Forky. ¿Qué dice Forky?
5: Mi chulita. Hermosa, muy buena.
0: ¡Eso! Y ya está para comentarista.
5: Espero que tengan un excelente sabadrín. Les mando un fuerte abrazo y hartos besos. Ya se la saben, bien parados con la mejor.
0: Aquí nomás.
5: Aquí nomás. Ay, mi chulita, ahí también un fuerte abrazo, saludos a mi compa el Stitch, el famosísimo Giovas Camaro Azul.
0: ¿Dónde anda el Camaro Azul Blue? Oiga, que no se ha reportado, dice, con esa rolita de ritmo latino también se antoja para armar la batucada, la rolita que se intitula Saltando sin parar aquí en África, se la ponemos con mucho gusto, mi querido Forky. Y por acá dice, buenos días, corazón, ¿cómo anda, chula? Aquí presente, saludos para ti, la Cleo y a la señora opinadora, que sí, que dice, aquí sí, fervientemente admirador y fidel, y fiel, yo creo, ¿verdad? Y ahorita a disfrutar de su lindo programa. Muchas gracias, mi chulito, gracias por andar aquí, mi querido Fidel, andar siempre disfrutando de la mejor. Oiga, un fuerte abrazo. Karen dice, chula, puedes felicitar a mi esposo Guillermo, que anda como pavo real, dice, ya se acaba de jubilar, de parte de su amada esposa Karen, que lo ama y lo anda, le anda buscando trabajo. Ay, y que si le ponemos la de 40 y 20, dice, a ratito pasando las movidas, oiga, con mucho gusto le hacemos esa dedicación a mi querida Karen. Muchas felicidades, oiga. A ver si no se lo quiere bajar la señora opinadora, ¿verdad? Y sí, para juntar las dos pensiones. Pues, ay, no, no, no, qué bárbara, oiga.
6: Buenos días. ¿Podrías mandarle una felicitación a mi hijo, David Alexis, por el Día del Estudiante? Saludos, gracias. Buen día.
0: Ahí está mi compa David, un fuerte abrazo para todos los que andan muy de estudiantes, ¿verdad? Estudiambres nos decían en aquella época, ¿a poco no? Oiga, anda, mire, con el dinero bien contadito, ¿a poco no, raza chula?
7: Chavito hermoso, buenos días. Para reportarte, acaba de chocar un carro Vento dorado.
0: ¿Cómo ve, doña Cleo?
7: Aquí en la glorieta de las mujeres, todavía ni la inauguran ni ya.
8: ¡Avance para la sombra!
7: Fue el primer choque, qué puente de selecto. Ahí para que salgan con tiempo, porque se va a hacer el relajo. Algo elegante.
0: Bonita manera de inaugurar, ¿verdad? ¿Qué tal, la cita chula? Si lo estrenan aquí, es diferente que en otras ciudades, oiga.
9: Hola, hola, mi chula. Muy buenos días. ¿Cómo estás? Ayer, sinceramente, es de admirar la preocupación que has de tener ahorita por tu papi. Mis mejores deseos, mis mejores bendiciones, que se mejore tu papi. Y la verdad, admirarte, porque sinceramente estabas ahí, y hasta hartas horas de la noche ahí seguías. Y pues me imagino cómo has de estar, y pues mis mejores bendiciones. Y pues ánimo. Un saludo para todos los de la U.
0: Así es, mi querida Cintia Alvarado, ¿verdad? Y estuvimos todo el día y después en la noche por la parte de adentro, cuidando, ya que salía de su cirugía y todo, ¿verdad? Sí nos toca ya, sin dormir y todo, pero que la sigue, traemos ánimo. Gracias, mi querida Cintia. Vámonos con una breve pausa y ahorita regresamos con mucho más. Recuerda que estás escuchando La Mejor aquí nomás.
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1: Ya son las 8:45 de la mañana, racita chula, y este es el momento de ponernos modo mitotero bien activado. ¿Cómo de que no? Oiga, si sabe un chisme, cuéntemelo todo, por favor, no se lo quede, oiga. Hay que contarlo para que toda la racita chula se entere de todo lo que está aconteciendo en el mundo del espectáculo, de la música, y también uno que otro chismecillo por ahí, ¿verdad? ¿Cómo de que no? Oiga, pues vámonos, es 24-104-20-35, nuestro teléfono en cabina, que ahí mi querido Donald con mucho gusto te atiende, 624-19-20-899, de este ladito en el WhatsApp, que con mucho gusto te atiendo yo, y cuéntame el chismecito. No, hombre, el día de hoy, déjame te cuento, oiga, fíjese que se acuerda que le estuve diciendo por ahí que a Vicente Fernández, oiga, su familia de Vicente Fernández lanza un disco donde es como un homenaje y va a haber participación de varios artistas, ¿verdad? O sea, está Edén Muñoz, está Cristian Nodal, está Ángela. Hay muchos artistas que están ahí en este homenaje. Obviamente Alejandro Fernández, ¿verdad? Claramente es el hijo. Pero hubo mucha controversia porque la racita chula empezó a decir, ¿verdad? De que ¿por qué Ángela Aguilar? Todavía Cristian, pero Ángela...
3: No, bueno, mañana. No, mañana. Mañana. ¿Sí?
1: Debería ser ni mañana ni pasada. No, pues cada quien. Entonces, pues obviamente que la prensa fue y cuestionó al hijo menor, a Vicente Fernández Jr. Oye, de que ¿por qué la pareja escándalo? ¿Por qué los metieron a ellos sin las voces ni al caso? Si saben. Pero entonces él dijo que estuvieron seleccionando junto con su mamá y toda la familia a los artistas más talentosos, y para ellos la pareja escándalo de Cristian Nodal y Ángela Aguilar pues son unos de los artistas juveniles con más talento, entonces por eso querían que estuvieran dentro de este homenaje a Vicente Fernández. Vamos a ver ya cuando salga, ¿verdad?, a este disco, este proyecto, oiga, a ver si es cierto que cuadraba todo, ¿verdad?, si le escogieron a cada uno su canción adecuada y si va a ser un éxito. Bueno, pues se sabrá con el tiempo. ¿A usted qué opina, oiga? ¿Le gustó que estuvieran dentro de este homenaje a Vicente Fernández o definitivamente nadota que ver? ¿Qué dice usted, oiga? Y luego, despuesito por ahí, no, hombre, oiga, los que vienen con todo menos con miedo son la banda Machos, oiga, que dice por ahí el dicho, ¿verdad? Renacer o morir, oiga. Así que por ahí viene la banda Machos, que promete ya dar giras muy buenas con el Jerry, otro de los cantantes muy buenos del regional mexicano. Unen sus talentos y empiezan gira, para que no le extrañe por ahí si de repente ve banda Machos en tal estado, es de que ya son ellos, ¿verdad?, que están regresando nuevamente a los escenarios. Y bueno, pues el mejor de los éxitos, ha sido una banda que nos ha regalado mucho en lo musical, así que siga por muchos, muchos años. Oiga, y el que ya no siga, por favor, por muchos años, es nada más y nada menos, déjeme le cuento, resulta, oiga, que por ahí anda una polémica, ¿verdad?, que con Aldo Trujillo, era uno de mis cantantes favoritos definitivamente, pero resulta, oiga, que últimamente ha traído una tiradera contra Luis R. Conríquez, ¿verdad? Desde que Luis R. Conríquez inició, se atrevió por ahí a dar pues declaraciones de que a lo mejor con ese nombre no pegaba y que no sé qué, y pues ándele que tres doritos después era la fiebre de Luis R. Conríquez. Entonces desde ahí pues ya hay como que un pique, ¿verdad? Ándale, se armaron los catorrazos bien buenos, pero ahora resulta que fue con Poncho de Nigris y le dijo, pues dile a Luis R. Conríquez que lo voy a retar para vernos en el Ring Royal. ¿Cree usted que vaya a aceptar Luis R. Conríquez?
4: Ya, ya.
1: ¿Cómo ve, doña Clau? Yo no creo que vaya a aceptar, ¿verdad? Va a decir como que ¿por qué? ¿Verdad? ¿Qué necesidad? Entonces, Aldo Trujillo que se dedique a hacer una carrera bien, ¿verdad? Que es eso de andar con la tiradera, oiga, eso no está bien. Pero bueno, porque aparte es uno de los artistas de más, de muchos años más que con Luis R. Conríquez, le ha ido bien cantando sin necesidad de andarse metiendo en controversias. Ahora qué necesidad, ¿verdad? Pero bueno, oye, la que también sorprendió, resulta y resalta que la comediante Yuridia sorprende a la India Yuridia, ¿usted la ha escuchado? Bueno, pues ahora en una nueva faceta dentro de su mismo show de comedia, mete ahora canciones, ¿verdad? Así como de ranchero con mariachi, ella igual vestida de mariachi. Por ahí la racita chula dicen que no canta, mire, ni en la regadera. Otros dicen que sí. Mejor vaya usted y cheque los videos y ya usted dice, no, pues sí, canta, sí, con queso las quesadillas. Ay, ¿o no? Así que ándele, don Nacho, hay que cada quien le vea, ¿verdad? Pues sí, claro. Oiga, y luego, pues eso es por otra parte. Mientras tanto, oiga, el lío legal de Ramón Ayala y Ramón Ayala Jr., oiga, sigue creciendo. Porque se acuerda que les había comentado la semana pasada que por ahí andaba una que otra demandita, pues ahora tres de los integrantes ya demandan a Ramón Ayala Jr. y aparte gente del staff que recibió maltratos, insultos, acosos. Entonces ya las cosas se comienzan a poner color de hormiga para Ramón Ayala Jr. y obviamente pues también para Ramón Ayala papá, porque ve a su hijo metido en este lío y pues imagínese, ¿verdad? Quién como de que va a estar contento con este problema. Pero bueno, pues ahí está, oiga, este lado de Ramón Ayala, que esperemos que todo se mejore. Oiga, y lo que sí promete mejorarse más todavía, ¿se acuerdan este dueto que hizo Yuridia y Edén Muñoz? ¿Se acuerdan? Muy buena esa rolita. Pues resulta que ahora, mire, están preparando nueva canción. Ahora un himno diferente, ahora va a ser un nuevo himno, pero para el desamor. Así que si usted le gusta Edén Muñoz y la mera mera de la música regional mexicana Yuridia, pues esté muy pendiente porque está próximo a estrenar material. ¿Cómo la ve, racita chula? Ahí está un poquito, ¿verdad?, de lo que acontece aquí en el medio de la música, en el medio grupero. Y bueno, si pensaste que me iba a quedar sin chisme de los de la calle, de esos de los que, de gente que nadie conoce, pues te equivocas, oiga, porque resulta y resalta que por ahí se hizo viral, dice la racita chula, que esto fue en la ciudad de La Paz. Oiga, una señora que se pegó un tremendo deschongue con el chofer de la pecera donde viajaba, que porque dice la señora que, ¿verdad?, que le refrescó la mamá y ya ni había sido día de la mamá como para que se la refrescara el chofer, y el chofer se paró. Pues mire, armaron tremendo zafarrancho ahí en la pecera. La señora se bajó indignadísima, lo que le sigue, que después acto seguido agarra una piedra y cuando la pecera o el camión o el transporte va dando, mire, tracas, que le azota la piedra en uno de los vidrios, que se lo rompió y por ahí, oiga, hasta lastimó a una menor de edad. Imagínese qué arranques de la señora, oiga, de veras.
4: No, pues coraje, si es para algo.
1: Vos que se comporte, doña Catita, que

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2: Ya son las 9:07 de la mañana, racita chula, y este es el momento de que primero vea la hora. Cuando vea la hora ya sabe de qué es el momento, ¿verdad? De ser felices. Oiga, cuando son las 9:07 de la mañana, ya desayunó, ya tomó cafecito, ya anda al 100, esperemos que sí, ¿verdad? Pero también es el momento de la historia musical. ¿A quién te traemos el día de hoy? Ahorita te lo platico con mucho gusto. Oiga, 6:24, 19:20, 8:99, participa con nosotros y nuestras dinámicas que tenemos aquí en Bien y de Buenas. Oiga, pues déjame le cuento, vámonos de lleno, que tenemos el día de hoy una artista sasasa, oiga, ¿verdad? Cantante de música ranchera, música pop, le ha entrado un poquito a todo. Un poquito controversial también, claro que lo ha sido, pero definitivamente iba también con mucho, mucho talento, conocida como la novia de América. ¿De quién estamos hablando? Es correcto, y hablamos de Lucero Hogaza León, conocida artísticamente como Lucero. Ella nació un 29 de agosto de 1969 en la Ciudad de México. Es una cantante, actriz y conductora de televisión y empresaria mexicana, reconocida internacionalmente. ¿Cómo fueron sus inicios? Desde muy pequeña mostró interés por la música y la actuación. A los 10 años comenzó su carrera artística participando en programas infantiles de Televisa como Alegrías del Mediodía y posteriormente Chiquilladas, donde era conocida como Lucerito, que se le quedó ese de verdad hasta la fecha, Lucerito. Bueno, pues su carisma y su talento la convirtieron rápidamente en una de las niñas más queridas de la televisión mexicana. También participó como conductora en programas infantiles musicales como Juguemos a Cantar, América, Esta es tu Canción. Y gracias a ese éxito grabó su primer disco titulado Te lo Prometo, ¿verdad? En 1982. Su carrera musical, oiga, durante los 80s y 90s, Lucero se convirtió en una de las artistas juveniles más exitosas de México. Alcanzó una fama con canciones como Cuéntame, Electricidad, Ya no, Veleta, Tácticas de Guerra, Sobreviviré, Llorar, Vete por donde llegaste. Y su carrera ha abarcado géneros como el pop latino, balada romántica, música ranchera, regional mexicano. Ha vendido millones de discos alrededor del mundo y es considerada una de las artistas latinas más exitosas de todos los tiempos. También incursionó, oiga, en la actuación. Lucero destacó enormemente en las telenovelas y en el cine. Su primer gran éxito fue la telenovela infantil Chispita, que lanzó a la fama, oiga, no solamente nacional, ¿verdad?, sino internacionalmente. Después protagonizó importantes producciones como telenovelas, las más famosas, por ejemplo, Cuando Llega el Amor, Los Parientes Pobres, Lazos de Amor, Alborada, Mañana es para Siempre, Soy tu Dueña, Por Ella Soy Eva, El Gallo de Oro, entre otras. Su interpretación de Bárbara Greco, la hiena, en Mañana es para Siempre, es considerada una de las villanas más recordadas de las telenovelas mexicanas. En el cine participó en películas como Coqueta, Fiebre de Amor, Delincuente, Zapata. Además, prestó su voz para el personaje de Jane de la versión en español de la película animada Tarzán. Oiga, pues en la vida personal, en 1997, Lucero se casó con el cantante Manuel Mijares en una boda televisada que se convirtió en uno de los eventos más vistos de México y Latinoamérica. Tuvieron dos hijos, José Manuel Mijares Hogaza y Lucero Mijares. En 2011 anuncian su separación, manteniendo una relación cordial y muy profesional. Y reconocimientos que ha tenido y su legado, bueno, pues Lucero tiene más de 40 años de trayectoria artística, ha recibido numerosos reconocimientos, entre ellos premios telenovela, Billboard Latin Music Award en discos de oro y platino, reconocimientos por trayectoria artística, entre otros muchísimos más. Además, en la actualidad Lucero continúa vigente en la música, en la televisión y en las plataformas digitales, sigue realizando conciertos, proyectos musicales y participando participaciones especiales en series y programas. Su carisma, su disciplina y cercanía con el público la mantienen como una de las artistas más queridas del espectáculo latino. ¿Qué opina usted de esta historia musical? Oiga, ¿qué le parece si nos vamos a escucharla cuando son las 9:12 de la mañana? Aquí viene Tácticas de Guerra en voz de Lucerito, en la historia detrás de la música el día de hoy, aquí nomás.

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1: Mi recita chula, ya son las 9:31 de la mañana, oiga, y en este momento mande sus saluditos al 624-1920-899 o márquenos al 624-104-2035 a quien quiere que le saludemos el día de hoy, con mucho gusto. Dice por aquí, chulita, todavía no inauguran el tramo de ahí de la glorieta de la entrada de aquí de San José del Cabo. Y ya la vino a chocar un individuo chocando contra uno de los postes. ¡Qué bárbaros, en serio! No, hombre, es lo que les digo, ¿verdad? Hay que darle un premio a ese por el más imprudente y responsable del mundo mundial. De puro coraje dice, regálame la canción Me Gustas Mucho Tú con el Commander, por favor. Ahorita se la buscamos, ¿cómo de que no? Dice por aquí Sebastián, un fuerte abrazo, mi querido Sebastián. Ay, ahí está el imprudente, ya me mandaron la imagen. Oiga, aquí, mira nomás, tan todo que ver que había quedado la carretera esta. Ve nomás. Y ya estira él la primera abolladura. Pues que venía pensando la persona esta, oiga. No, usted no chocó, oiga, seguramente no chocó. Mire nomás ahí la imagen, don Nacho. Allá se parece a usted que a donde quiera anda chocando la bicicleta. ¡Qué bárbaro! Dice, chula, este fue. No, hombre, es lo que les digo. Pero bueno, ahí. Extreme precauciones, oiga, por favor, póngase con todos los sentidos al volante, ¿verdad? Que ay, que voy haciendo una llamada, que voy haciendo no sé qué, y de repente, mire, tracas, ¿verdad? Entonces, pues ahí está. Mira nomás varias imágenes que me andan mandando de este accidente.
2: Chula, buenos días, buenos días.
1: Buenos días.
2: Que no sea chismosa la gente, no fue él, fue ella. Que no sea chismosa, van a dar la nota, que la den bien, porque por eso hacen los chismes.
1: Por
2: eso.
1: Una mujer. Tenía que ser el chavo del 8, ¿verdad? Ay, no, oiga, llamado atento a mis mujeres, ¿qué tal que se iba maquillando? ¿Verdad? Ay, no. Pásame esa llamadita, mi querido Donald, por favor. Bueno, bueno.
3: ¿Qué tal, mi chula? Buenos días.
1: Hola, buenos días. ¿Con quién tengo el gusto?
3: Hola, mi chula. Antes de todo, quiero decirle algo que es el mejor programa de Cabo que puedo escuchar.
1: Ay, mi chulito, muchas gracias.
3: Ok, chula. El número uno es que quise marcarle ayer al compañero Regio para darle sus felicitaciones. Nunca me contestó. Mi nombre es Gregorio, soy del Chef del Perinal. Okay. Y todos los días lo escucho de 7 de la mañana hasta las 10 de la noche.
1: ¡Ándele, qué bonito!
3: Nada más era para eso, mi chula. Que tenga un bonito día.
1: Muchas gracias, gracias por ser un fiel radio. Escucha, mi chulo, te mandamos un abrazo de esos bien apapachadores.
3: Gracias, mi chulo, buen día.
1: Ahí está, ¿verdad? Excelente día, mi chulito. Y bueno, pues ya son las 9:34 de la mañana. ¿Quién más anda de este ladito? Antes de pasarme a lo siguiente, dice por aquí que sí fueron dos mujeres las que chocaron, seguro iban en la plática, ¿verdad? Y que fue que vino y que no, hombre, es que ya te cuento que, y mira, atrás de repente. Dice, saluditos, gracias, oiga, por sus muestras de cariño, gracias por sus detalles, gracias por todo, mis chulitos. Oiga, pues, fíjese que nos vamos a ir con tres rolitas. ¿A quién le tocará el día de hoy? Nos vamos con las tres rolas de tu tío el bien ranchero, ¿verdad? El que salió del rancho, pero el rancho nunca salió de él. ¿Qué claro. te parece? Estamos hablando de don Nacho. Dijo, no, hombre, si soy yo, ¿verdad? Mire, don Nacho, usted, yo sé que es bien charro y toda la cosa. Ahí viene de bota así bien, ¿cómo le dicen? La bota piteada y toda la cosa. No, hombre, lo haya de ver usted echando tiros aquí, oiga.
4: ¿Y pa qué?
1: Que, no, está bien, pues. O sea, no estoy diciendo nada malo, ¿verdad? Pero para quedar bien con doña Catita, oiga, ándele, se cree el charro de Huentitán.
5: Pues ¡claro!
1: La otra toda luria con el caballero a un lado, ¿verdad? Oiga, vámonos rápidamente con el charro de Huentitán, el que se cree la inspiración aquí de Don Nacho. Y nos vamos con la rolita, oiga, esta rola como me gusta, oiga, qué de raro tiene, ¿verdad? Pues qué de raro tiene, vámonos a escucharla, oiga, cuando son 9:35, las tres rolas de tu tío el ranchero, aquí nomás.

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0: Señora Clau está lista para interpretar una rolita así bien perrona para que nos ponga el ejemplo de cómo se canta. Cántenos, por favor, señora Clau.
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0: ¡Ay, qué bárbara! Anda con todo, ¿verdad? Pues así como la señora Cleo, usted también puede interpretarnos una rolita de esas bien perrunas, bien llegadoras, de esas chidas, de esas para bailar, de esas para lo que usted quiera, oiga. Pero póngase a cantar ahí con nosotros. Ojalá logre superar la etapa y el chacal no venga a callarlo, ¿verdad? Porque ese chacal anda bien filoso el día de hoy. Esperemos que no tenga que usar su trompeta en ninguna de las interpretaciones, ¿verdad? Márquenos o mándenos un mensajito para que nos cante una canción a partir de este momento. Tú la pides, tú la cantas. Quiero mandar un saludo muy especial a nuestros patrocinadores de Tú la pides, tú la cantas. Cantaritos el Huicho, oiga, que si usted no lo sabía, también pudiera cantar allá los miércoles, ¿verdad? Miércoles de karaoke. Y todos los días esos desayunos, mire, 10 de 10. No, hombre, abrazote para mis chulitos que andan por ahí siempre muy pendientes también de la mejor. Oiga, pues, ¿qué cree? En este momento necesito, me urge, oiga, necesito definitivamente alguien, algún valiente que nos marque al 624-104-2035 y nos interprete la primer rolita con la que vamos a abrir en Tú la pides, tú la cantas. ¿Qué dice la racita chula? Dice, ok, me permite un momentito. Muchas gracias, mi querido Sebastián. Ahí voy. Dice Joana, buenas tardes. ¿Podría mandarle, por favor, un saludo para Eduardo Ponce, para Lenin, Daniel, para Kevin, a Francisco Castro, de parte de Joana? Saluditos. Para Palomares, dice.
2: Sí, ya sé, mi chula. Pero pues, ni modo, así es la vida.
0: A ver.
2: Mi chula, con lo del accidente del esternón que le dieron por ahí. Y que, bueno, lo bueno que fue una mujer. Y pues, hay excusa de por qué lo hizo. Ese póster, la neta, es del patriarcado. Un macho opresor. No dudes que en unos 3-4 días se va a levantar una marcha feminista para atacar a todos esos apóstoles y todo lo que implique que esté en contra de la mujer. Se va a caer.
0: Ahí está, vea lo que dice nuestro querido ánimo, Palomares. Ánimo.
2: Bendiciones, que estés bien y que tu papá se recupere lo más pronto posible para que ya ande en el volante.
0: Ándele, exactamente, oiga, muchas gracias, mi querido Palomares. Ahí está, vea que se valga a armar una huelga, ¿usted cree? Puede ser, uno nunca sabe, ¿verdad? Uno nunca sabe. Dice, hola, mi chula, ¿puedes mandarle felicitaciones a mi hermana y a mi cuñado? Porque hoy se casa por las bodas de plata y que Dios lo siga bendiciendo con muchos años más. Su nombre son Mirna Luz Ponce y Alberto Hernández. Muchas felicidades, que les vaya muy bien en este nuevo matrimonio, ¿verdad? Bueno, pues no tan nuevo porque dice que ya son bodas de plata. Excelente.
3: 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A la meña, chula, buen día, gracias.
0: Ándele, yo creo que si no se animan a marcarnos. Ahí está sonando el teléfono. Ahí está sonando, oiga. A ver si bueno.
4: Buenos días, mi chula.
0: Hola, buenos días. Oiga, ¿con quién tengo el gusto?
4: Con Ricardo.
0: Ricardo, ¿qué onda, mi Richard? ¿Dónde nos escuchas?
4: Soy en Los.
0: ¿En Los? ¿Qué onda? ¿Dónde andas? ¿De en San José?
4: Acá ando en San José del Cabo, en la zona hotelera.
0: Ok. Mi chulito, yo quiero pensar que esa llamada valiente es para que nos interpretes una rola acá bien perrona.
4: Sí, tengo una, pero yo sé que no va a escuchar mi mamá, pero al final pues es para ella. Ah. Aunque habla de una mujer, pero no dice si es mamá, esposa o hija o lo que sea.
0: Ok, tú échale, venga de ese ronco pecho.
4: A ver si me sale.
0: Tóquele, si no, ¿verdad? Tóquele hasta que salga, ¿cómo de que no oiga? Ah, caray, ¿va a cantar con instrumentos? Échale, mi chulito, arráncate.
4: Hay una reina viviendo en mi casa. Ay, se me fue.
0: Échale, mi chulito, no te me pongas nervioso.

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0: ¡Ándele!
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0: De los nuevos llaneros, dice. Ok, pues vámonos con esta rolita. Hay una reina, ¿verdad? Allá son las 10:06 de la mañana, oiga, y seguimos con mucho más. Tú la pides, tú la cantas. Aquí nomás.

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1: Gracias las que te adornan, mi querido Richard. Ya sabes, no hay bronca, y aquí andamos a la orden para el desorden, para ponerle sus rolitas, sino para qué, ¿verdad? Un fuerte saludito a la racita chula que ya está participando. Un fuerte abrazo a todos mis amigos de los taxis del sitio. Ese es el Sushpaca, el que tiene la línea azul, ¿verdad? Ok, un fuerte saludo para ellos. Saludos para todos en general, el Faro Viejo, ¿verdad? También por ahí a los del sitio Nuevo Atardecer. ¿A quién más? Oiga, a los pericúes, ¿verdad? A mis Uber también. Ay, ya dije, ya me aventé el gol. ¿Qué le hace, verdad? Que me lo cobren, que me lo cobren, lo pago, pues. ¿Y qué tiene, verdad, señor Don Nacho? ¿Qué tiene? Ay, no, de veras. Blanca dice que... A ver, ¿qué dice? Me quiere Blanca.

El Chacal hasta aventó la trompeta por allá. Dijo, no, hombre, dijo, esta no le voy a cantar. Muy bien, mi querida Blanca León. Muy bien cantado, oiga. Así mero merita. Vamos a darle un 20 de 20, como de que no, oiga. Vámonos rápidamente, suegra. Aquí vienen los Mendívil sonando en la mejor. 10:11 de la mañana, aquí nomás.

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0: gente, racita chula, póngase a cantar. Oiga, aquí nos están pidiendo una rolita, pero no nos le mandan el audio. Si usted me ayuda a cantarla, se la vamos a poner. Y si no, no, ¿verdad? Porque tiene que ser regla que haya un audio de esta canción. Así que, ¿qué dice la canción, mi querido Donald? A ver, póngame unos push-el ahí con unos 1,000 pesos de volumen. A ver, para empezar, ¿de qué rolita se trata? Ya sabe. A ver, vamos a escuchar un poquito más. Ándele, mire nomás. Bien adolorida la rola. En esta no se pudo, ¿verdad? Estamos hablando de En esta no se pudo, oiga. Esta rolita, ¿a quién estará dedicada? ¿A alguien de verdad que ya no está con nosotros? ¿O a una relación que no se pudo? ¿A quién? ¿Quién sabe? Pero En esta no se pudo, se la sabe. Me ayuda a cantarla, si me ayuda a cantarla. No a mí, ¿verdad? Al que la pidió, se la vamos a poner. Y si no, pues no. El mimoso, oiga, a ver, cántele. ¿Cómo dice? Dice por aquí, mi chula, ¿me puedes mandar saludos a mi hermana Regina Guadalupe y a mi cuñado Arturo? Él, quién sabe qué, de Sinaloa, hasta Los Mochis. Gracias, mi chula. Un abrazo, David López, saluditos. Joana dice, buenas tardes, ¿podría mandar por favor un saludo para Eduardo Ponce, Lenin, Daniel, Kevin y Francisco Castro de parte de Joana? Un fuerte abrazo. Yo creo, mi chulito del taxi, que yo creo que no se la vamos a poner porque nadie se sabe esa rola. ¿Verdad que le dije a Donna? Es una rola que casi no es muy... O sea, sí es común, ¿verdad? Y es una buena rola, pero casi nadie se la sabe. Entonces, vamos a ver. Dice, yo pensé que era la de Cruz de Olvido. No, es la de En esta no se pudo, de... Del Mimoso, ¿verdad? Se hizo muy, muy famosa esta por un top, un tren de las de... ¿Cómo se llama? En TikTok, ¿verdad? A las personas que de repente perdían un familia, ahí le ponían esta rola, oiga.
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0: ¿Pensó que era esa o nos anda cantando esa? Bueno, pues ahorita te la ponemos al final, mi chulito. Vámonos con una que sí tenemos audio. Recuerda que aquí el requisito para ponerte la rola no es mala onda, pero es tú la pides, tú la cantas, ¿verdad? Por eso se llama así. Y por aquí ya tenemos la siguiente rolita que dice más o menos así.
2: 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Alameño, chula, buen día, gracias.
0: Ahí está, mi querido Alejandro León. Oiga, historia entre tus dedos con los alameños sonando en la mejor. Aquí nomás.

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0: Vámonos, Ricky, ya son las 10:25. Saludos, compañía, con fuerte abrazo. Gracias por esa buena aportación, ¿verdad? De siempre estar preguntando, estar pendiente de todo y de todo. Muchas gracias a toda esa racita chula. Dice Jorge Luna que a ver, ¿qué dice el Jorge Luna? Dice por aquí, mi querido Los también dice:
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0: Ay, si nos andaba ayudando.
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0: Todo por eso sí se lo vamos a poner en un ratito más, ¿verdad? ¿Cómo de que no? Oiga, ya salió por ahí el valiente que cantó en nombre de nuestro amigo, el del taxista. Lourdes también nos anda pidiendo una rola. Ok, dice, yo me la sé toda, pero me da pena cantar, dice Blanquita. Oh, nombre Blanquita, por favor.
2: Ya.
0: ¿Cómo ve, doña Clo? Sin pena, ¿verdad? ¿Cómo no? Dice Chulita, esta canción es dedicada a un bebé que no nació y los papás prometen ponerse a primera fila para que los vuelvan a escoger. Dice, yo escuché una entrevista del mimoso. Ay, qué bonita historia, ¿verdad? Saludos también por aquí para mi querido Forky.
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1: Ya dijo, oiga, se pidió y se logró, ¿verdad? Aquí en esta vida no se pudo bien el mimoso. 10:28 de la mañana. Aquí nomás.

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0: Ya son las 10:33 de la mañana. Gracias por seguir en sintonía de La Mejor a través de sus dos frecuencias, 89.9 FM San José del Cabo y 102.3 aquí en Cabo San Lucas. ¿Qué dice la racita chula?
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0: Ya hasta se la prendió. ¡Ay, qué bárbaro! Andamos ready. ¿Cómo no? Ahorita se la ponemos con los tucanes, mi querido Giovanni Peraza. Fuertes saludos para ti, para tu papá. Un fuerte abrazote. Por aquí, ¿qué dice mi querido Jorge?
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0: Ahí quedó ya complacida mi querido Jorge Valente, ¿verdad? Muchas gracias. Oiga, saluditos por aquí también. ¿Qué dice mi querido Norberto? Chula dice, despierta el chacal ese de Forky, canta gacho. Ay, no, con mi Forky no, con mi Forky no. Dice, buen día, chula hermosa. Nomás que andan de envidiosillos, ¿verdad? Porque ya es nuestro reportero oficial. Un abrazote para mi querido Norberto. ¿Qué dice? El Forky se me figura que canta como el Vitorino. Dice, ¿cuál Vitorino? Oiga, a ver, cuénteme cuál. Racita chula, ya tenemos otra rolita. ¿Qué dice por aquí mi querido Rocky?
3: No, pensé que era ese. A ver. Ya me acabé los caretones. Tomé tequila montones. Y el olvido no ha llegado.
0: Vámonos con esta rolota, oigan, hombre, nomás porque ahorita no traigo voz y no le ayudaba, verdad de Dios que sí. Vámonos con esta rola, Jenny Rivera, y ahí nomás no llega el olvido, viene en burrillo, ¿verdad? 10:35 de la mañana, aquí nomás.

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0: Mamacita chula, preciosa y bien maravillosa. Este es el momento de que me despida. Muchas gracias. Tranquila, señora dramática. Tranquila, preciosa, tranquila, hermosa. Tranquila, hermosa. Ay, no, ¿verdad? Perdón, hermosa, hermosa, oiga. Muchas gracias por habernos acompañado a lo largo de esta semanita, oiga. Muchísimas gracias por ser y estar. Gracias a todos mis radioescuchas. Gracias a los del This Morning. Gracias a los de La Mejor. Gracias a todos porque son los mismos, oiga. Nada más que manifestándose en cada programa, ¿verdad? Muchísimas gracias por este gran apoyo de todos ustedes. Pásela bien bonito, raza chula. A ver, mándame esta llamadita a ver qué dice antes de despedirme. Bueno, bueno.
1: Buenos días.
0: Hola, buenos días. ¿Quién habla?
1: Bárbara.
0: Barbie, ¿cómo andas, mi querida Barbie?
1: Bien, aquí andamos.
0: ¿Andas queriendo cantar una rolita o qué onda?
1: Sí.
0: A ver, ¿cómo dice tu rolita? Alcanzo. ¿Mandé?
1: Digo, a ver si todavía alcanzo.
0: Vamos a ver, ¿verdad? Tenemos varias programadas, pero vamos a ponerte a la espera y si alcanzas, con mucho gusto. Mientras tanto, dinos, ¿cuál rolita quieres cantar?
1: Una de Julio Preciado.
0: ¿Qué dice, más o menos?
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0: Okidoki, mi chulita, te la ponemos con muchísimo gusto. Gracias, mi querida Barbie, por tu llamada y por ese... por esta gracias. Petición. Gracias a ti. Ahorita te la ponemos porque tenemos también ahí en fila a alguien que nos pide esta rolita que dice más o menos.
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0: Ahí está, ¿verdad? Con esa nos vamos a ir, oiga, pero dije, me mando los últimos saluditos. Dice por aquí mi querido Chilapita.
3: Gracias. Oye, pues ya que andan ahí mandando su rolita también, yo, vámonos.
0: Yo quiero una, ¿qué
3: Marta
0: dijo?
3: Carnaval, olvidarte. Ay, no, no será sencillo.
0: Ay, ya no, porque traemos saldo todavía,
3: dice,
0: ¿verdad?
3: Así. 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
0: Oye, nomás, sí, sí, canta el muchacho. Qué bonito, es lo bonito. Por ahí se la ponemos como de que no, oiga. Dice, con esa ya me dieron ganas de tomar. Dice mi querido Isidro, pues que este y que el otro salucita, ¿verdad? Chula, dice en Facebook, busca un compositor que se llama Meño Segovia. Él es de el que compuso la canción a un bebé que perdió a su esposa. Esa es la historia. En algún reel cuenta lo que pasó. Saludos desde la U. Mira, por aquí nos está diciendo de la rola esa del mimoso, ¿verdad? Dice por aquí, gracias a la orden para el desorden. Oiga, un fuerte abrazo. Jessy dice...
4: Hermano, fuerte abrazo. Te quiero mucho, mucho, mucho, chula.
0: Ay, mi
4: quiero
0: amor.
4: Quiero mucho, chula.
0: Yo también te
4: a
0: quiero
4: mí,
0: mucho.
4: Te extraño mucho, chula. Espero que tu papá te siente mejor.
0: Gracias, mi querida Kiarita. Yo también te quiero mucho, mi amor. Gracias por esos buenos deseos. Gracias, comadre Jessy. Un fuerte abrazo. Dice, corre ese chacal, por favor. Dice, uy, ¿qué pues? ¿Qué dice mi Forky?
5: Mi chulita hermosa. Amigo Donald, que tengan un lindo fin de semana. Cuídense mucho, échenle muchas ganas. Nunca se rindan. Chulita, ya sabes, cualquier cosa, pues ahí andamos. Sabes que cuentas conmigo. Y pues, nada. Besos para todos, ya se la saben, bien parados con la mejor, aquí nomás.
0: Aquí nomás, mi querido Forky, gracias por estar siempre tan pendiente, te mando un abrazo de ese bien apapachador. Dice por aquí Sebastián, un abrazo, gracias mi chulito, gracias por ser y estar también. Saludos de este ladito, ¿qué dice Marquito? Un corazón, muchas gracias igualmente. El Giovanni Peraza, el de Matlán, no, sí se la vamos a poner, oiga, ahí está pendiente, ya la andamos ready, ¿verdad? Tenemos el taxista, luego este y luego ya todas las que alcancen. Cómo de que no. Mi querido Giovanni, pásala bien chido. Saluditos a toda esa racita chula que que el día de hoy hizo posible este bien y de buenas. Pásela bonito. Gracias, mi querido Donald, allá en los controles. Gracias, don Nacho, por llevar ahora sí, miren, hombre, ya puso orden aquí, ya ve que se andaban peleando.
6: 50 mil pesos, ¿qué?
0: Eso, ahora que me llegue la cundina, es que me haga de cuenta que yo no traía dinero. Le dije, oiga, don Nacho, pues présteme unos 50 mil. Ah, no, le dije 30 mil y ahora me anda cobrando 20 mil más de impuesto.
6: ¡Apúntale para allá!
0: Entonces ahora ya le debo 50 mil pesos. ¿De dónde se los voy a pagar? ¿Quién sabe, verdad? Pero bueno, pásela bien chido, racita chula. Yo soy Carla Trejo, la chula, tu amiga y servidora, la voz que te acompaña por las mañanas. Los quiero mucho, valen mil. Gracias, racita chula, besotes. Bye bye.

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1: Y dice así.

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0: todos mis bandidos bellos, hermosos, excelente sábado. Sabadrín, sabadaba, sabaloco, sabatodo. ¡Uy! Muy contenta, muy agradecida de terminar esta semanita laboral con todos ustedes, mis queridos bandidos. Yo soy Carolina Moreno y voy a estar acompañándote de 11 de la mañana hasta las 2 de la tarde. ¡Ay, no más! Ya supe que la chula los dejó ya bien entonaditos, entonces vamos a seguir dándole con todos los poderes para continuar su mañana de la mejor manera. Acá en los controles en este momento me está echando la mano el buen Donaldo, que ¡ay, tan bello, hermoso, pechocho! ¡Tan lindo! Vayan reportándose a través de nuestra línea de WhatsApp 624-192-0899. Ese es el número de WhatsApp. Y de llamada 624-104-2035, que por acá tenemos una, por cierto. Vamos contestando. Bueno, bueno, ¿qué hubo? ¿Quién anda ahí?
1: Bueno, bueno.
0: Buenos días.
1: Buenos días.
0: ¿Cómo estamos?
1: Estamos bien, chula. Digo, no, perdón.
0: Bandida.
1: Bandida.
0: No pasa nada, no pasa nada, corazón.
1: Sí, sí, sí, sí. ¿Y tu programador en estrella?
0: ¿Qué onda? ¿No vino ahora? Es que, ¿sabes qué? Fíjate que ayer fue su cumpleaños.
1: Ya sé.
0: Entonces se andaba echando sus kawasakis.
1: Con la piel, como dice él, con los cabellos de Daniela.
0: ¿De Daniela? De Daniela Roma. Así, mero. Entonces me advirtió. Oye, sobre aviso no hay engaño. Me dijo, mira, bandida, claro, yo me voy a enfiestar. Y le dije, amigo, adelante, te toca. Ajá. Entonces, pues pasó? Bueno. Y pues acá andamos, el Donaldo me anda echando la mano mientras tanto.
1: Ah, no, no, sí, sí, está bien, está bien, está bien, está bien. Entre compañeros se tienen que ayudar.
0: Ese es el punto, claro,
1: no,
0: que sí.
1: Es el compañerismo del trabajo.
0: Hacer equipo, ¿sí o no?
1: Porque es una empresa, exactamente. Ándale. Usted vino a sumar, no vino a restar.
0: Amén, así mero así es, corazón es. Bello.
1: No, sí, muy agradable su voz, muy
0: gracias,
1: bonita.
0: Gracias, qué lindo.
1: Exactamente, pues ahí yo, a ver si ayudan con voy a pintar una raya.
0: Muy bien, claro que sí, te la ponemos por acá.
1: Sí, ándale, excelente pues. Programa.
0: Gracias, bonita mañana, bonita tarde, bonita igual. Noche, bonito día. Bueno, por acá le ponemos la raya, iba a decir, por acá le ponemos la rayita. No, así se llama la canción, voy a pintar mi raya. ¡Qué bárbara bandida! Es que sábado ya ando desatada, ¿no, hombre? Agárrenme confesada el día de hoy. Saludos a la gente que nos escucha a través del 89.9 en San José del Cabo y a la gente bonita del 102.3 en Cabo San Lucas. Este es el momento, miren, para que se jale la greña, para que nos mande mensajito, pida sus complacencias, mande sus saluditos y que estén atentos porque ahorita vamos y venimos, que les traigo el día de hoy el desembuche, que ¡ay! No más ni saben lo que les traigo. Al cabo, aquí no nos gusta el mitote, nos encanta. Así que vámonos con música y ahorita regresamos. Aquí nomás. ¡Uy!

0: dice, ¡suéltaselo ya!
1: Ahora sí, mis bandidos, que empiece lo chavocho del día de hoy, el desembuche. Yo sé que muchos de ustedes van a tener mucho que opinar respecto al tema. Ahí les va, porque quiero que me cuenten, para todos los choferes de la U o todos los taxistas, ¿cuál ha sido la historia más locochona que pueden contarnos de algo que les pasó dando servicio? Algo que me digan, no, hombre, bandida, fíjate que una vez una morra se subió y me dijo, no tengo para pagarte a lo mejor el trayecto, pero mira, cuerpo Matix, algo así, algo locochón, que se pongan exóticos o no, hombre, bandida, una vez me tocó que se agarraron del chongo bien machín una pareja, la bajó del carro, no sé, historias, anécdotas locochonas a todos los radioescucha que nos están oyendo. Yo sé que muchos de ustedes son choferes de diferentes tipos de aplicaciones o taxistas, así que comuníquense 624-192-0899 o llamada 624-104-2035. Bueno, ¿qué hubo? ¿Quién anda ahí? Ay, se marchó y a su barco le llamó. Muy bien, se nos fue. Pero vamos arrancando con los mensajitos del día de hoy. Ya tenemos otra vez llamadita. Bueno, ¿qué hubo? ¿Quién anda ahí? Bueno. Ay, morrillo, eras tú el que me andaba marcando, ¿verdad?
2: Sí, afirmativo, pareja. Cuatro.
1: Te contesté y me colgatis.
2: Es que no, se colgó automáticamente. Oye. Ah,
1: ¿qué show?
2: ¿Cómo está?
1: Muy bien, corazón bello, ya contenta porque ya es sábado.
2: Como cuando quería conocer al Pantera, ajá, a la chula.
1: ¿Cómo?
2: Sí, cuando andaba trabajando en la aplicación de la ajá. Pues un viaje me llevó cerca de ti.
1: Ah.
2: Pero no te pude ver. Y ya cuando ya había terminado, ajá, me cayó uno ahí a la Expo.
1: Mia,
2: se lo cancela.
1: Ay, caray, por poco, pero ya tocará. Oye, escuchaste el tema de hoy. Yo sé que tú vas a tener alguna anécdota.
2: No, yo tengo bastante.
1: Pues además, échale. Échale, que tenemos 3 horas al aire, así que dale, corazón bello.
2: Ay, no, te voy a contar la más clásica que nos pasa. Yo ya soy una persona de 49 años, adulto ya.
1: Jovencito, un chavito.
2: De buena complexión, pero hay señoras, mi respeto, muy señoras muy guapas.
1: Claro.
2: Que te preguntan, ¿y eres feliz?
1: Ajá.
2: Pues la neta, sí. No, pero si te quieres sacar. Y fíjate que estoy bien bendecido porque no falta, y te lo digo así, ¿no?
1: Uh-huh.
2: Que mi mujer me marque en ese momento y la ponga en altavoz. Ella es mi esposa.
1: ¡Vamos! ¡Eso, caray!
2: Mi amor, vete a comer, mi amor, esto.
1: Ajá.
2: Ya ves.
1: O sea, sí. ¿Sí les pasa que les tiran el calzón machín?
2: Sí, con todo respeto, pero sí.
1: Traca la matraca.
2: Pero mira, no es que se tiren el calzón, es simplemente que en su casa, ajá, ya no las comprenden, ya no las atienden como deberían.
1: Exacto.
2: Entonces, tienen un pequeño delito que llaman ellos.
1: Oye, hay que decirle a todos, por favor, que manden bien servidas a las mujeres. O sea, siempre hay que atender al marido y a la mujer para que estemos todos bien contentitos. Dijera mi abuela, como de 90 años, ¿no? Siempre nos dice eso a todas las nietas, a las hijas, a todo el mundo. Siempre tienen que tener en su relación bien comida, bien tata, y ya te la ayuno, ¿verdad?
2: Mira, si en tu casa te regañan y te gritan todos los días, está bien. Pero si de repente ya no te gritan ni te regañan, aguas.
1: Aguas.
2: Porque ya están regañando a otro.
1: Uy, ten cuidado porque te la están sonsacando.
2: Eso sí. Bendición, mi niña, Dios la bendiga.
1: Igualmente, corazón bello, bonita tarde y saluditos a tu mujer como siempre. Hasta luego, bye bye. Vámonos con mensajes. Dicen por acá, hola bandida, buenos días, espero que te encuentres bien. Te encargo la canción Tus Mentiras de Grupo Nova y un saludo para las chicas de la Tortillería San José, por favor. Qué rico, cuando yo estaba morrilla me gustaba un montón ir a la tortillería, me encantaba que me mandara mi mamá para agarrar una tortilla caliente, le ponía salecita en medio, Donaldo, la hacía rollito y ¡ay, no! No, hombre, qué cosa al paladar, qué belleza la de Grecia. Un saludo, bandida, ya terminando de echarme un coladito de una cimentación con su buena programación. Y ahora echarme unas Kawasaki, ya toca mi vida, estuvo trabajando mucho, ya dele, corazón bello. ¡Ay, qué rico! Puro antojarme. Hola, bandida, buenos días. ¿Me pones la canción de la calabaza con la arrolladora, por favor? Claro que yes, ya te la anotamos por acá. También nos mandan, bandida, buenas tardes. Bueno, todavía son días, mi reina. ¿Me puedes poner la canción Qué Metida de Pata con los Nuevos Llaneros, por favor? Ya también la anotamos. Y ahora sí arrancamos con los audios del tema. ¿Qué nos dicen?
3: Hola, bandida, buenos días.
1: Buenos días.
3: ¿Me puedes poner la canción de Laberinto, La Vida Que Me Diste, por favor? Gracias, que tengas un bonito día. Bendiciones.
1: Muy bien, corazón, acá la anotamos, ya te la sabes, y también un excelente día bonito para ti, corazón.
4: Hola, bandida, buenos días.
1: Buenos días. Uy.
4: Oye, como no mencionaste a los transportes de personal.
1: Tienes toda la razón.
4: Una buena anécdota.
1: Échale, échale.
4: No te voy a decir nada.
1: No.
4: Que te quedes con las ganas. Porque nomás mencionaste de Uber y tal, sin nada.
1: Qué
4: más.
1: Canija, ¿verdad?
4: Ajá, así es. Así
1: ay,
4: que,
1: parece que me contestó. No, corazón, una disculpita. Me refería a toda la gente que maneja en el transporte, nomás que di esa referencia. Pero también si ustedes, por favor, se encargan de camiones, transportes del trabajo, cualquier cosa, aquí entra y aplica con el tema, corazón. Me dio una disculpita, no se me agüite, por favor. A ver, vámonos con mensajitos.
5: Hola, ¿qué tal, bandida? Buenos días.
1: Buenos días, bandido.
5: Pues de las que se pueden contar en la radio. A mí lo que me pasó una vez fue que una chica me pidió un servicio. Ajá. No llegaba, cuando vi el retrovisor venía corriendo la chica.
1: Ajá.
5: Y que se sube rápido al carro y le dice, dale, me vienen correteando.
1: Vámonos.
5: Mi marido me viene persiguiendo, ¿no? Ahí ando escondiéndome en toda la vista hermosa, el vato correteado en una Tacoma, ¿no?
1: No manches.
5: Estuvo, pero de bien policial el asunto, ¿no?
1: De novela, no manches.
5: Al final lo logramos perder en uno de los cuantos callejones acá de la vista hermosa Hills. Esa es una de las que se puede contar y hay otras, pero sí están más pesadonas, la verdad.
1: No manches. Oye, bandido, qué bárbaro. Imagínate, ya estabas para que te grabaran una película y sal. ¿Qué clase de Rápido y Furioso fue esa anécdota? Ya me imagino, ¿por qué la andarían correteando? ¿No te contó el chisme completo para que nos lo cuentes? Porque luego nos quedamos a media intrigados, corazón. Vámonos con más mensajes. ¿Qué nos dice por acá? No, hombre, bandida, a mí se me vomitó en el carro. De esas sí he escuchado varias. A mí me encanta, la verdad, cuando me subo a algún transporte, siempre les pregunto. Van a decir, ay, esta mujer que me diche, pero siempre, oiga, cuénteme alguna historia acá locochona que le haya pasado. Y sacan cada cosa que de verdad me quedo helada.
6: Hola, hola, ¿qué tal, bandida?
1: Buenos estás? Días, bandido.
6: Hermosura de mujer.
1: Gracias.
6: Voy a ponerme la canción del garrote. Bandida.
1: Ay.
6: Bendiciones. Saludos para la aplicación de la U de parte del Johnny.
1: Dicen por acá que sí, que ahorita te ponen el garrote. Es la canción, hermoso. Pues bueno, vamos a irnos con música. Les vamos a dejar algunas de sus rolitas, de sus complacencias. Y ahorita continuamos. Te recuerdo cuál es el tema del desembucho para que te arranques a todos los choferes, a toda la gente que maneja algún tipo de transporte público. ¿Cuál ha sido la historia más locochona que puedan contarnos al momento de estar brindando su chamba? Comuníquense 624-192-0899. Vámonos con música y continuamos por acá. ¡Uy! ¡Ay, esa no!

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9: ¡Espérame!
10: Estamos con más del Guateque y oigan, te recuerdo cuál es el tema del desembuche del día de hoy. Para toda la gente que se dedica a algo de transporte, que sean choferes de la U, camiones, taxistas, lo que sea, corazón mío. Oye, que por cierto, quiero mandar un saludito porque ayer que estuvimos allá en la Expo Magna Feria de León, Guanajuato, allá en San José del Cabo, estábamos acomodándonos el panterita y yo no bien padre, así tan acomodándonos. Y pasa un camión. Y bajan todos así de que se asoman por la ventana, las escaleras. ¡Bandida, bandida! Y gritando un montón y traían un guateque. Ahora sí que traían un relajo ahí. ¡Qué chulada! Si me están escuchando, mis corazones bellos, repórtense porque no sé cómo decirles de dónde iban, dónde andaban, qué show. Pero quiero saludarlos. Gracias por tan bonita porra. Tenemos llamada por acá. ¿Aquí hubo quién anda ahí? ¡Bueno!
11: ¡Bueno!
10: ¡Buenas, buenas! ¡Buenos días!
11: Buenos días.
10: ¿Cómo estamos, corazón?
11: Bien.
10: ¡Qué bueno!
11: Quiero mandar saludos a la dulcería Rosy.
10: ¡Ah, saluditos! ¡Qué rico, dulcecitos! ¿Quieres alguna canción, corazón?
11: Es algo de los Tigres del Norte.
10: ¿Algo de los Tigres? Bueno, ahorita te buscamos una canción. ¿Te parece bien? Ándale pues, hasta luego, bye bye. Bueno, entonces les comentaba que se siente bien bonito, la verdad, toda la porra y la buena vibra. Pero bueno, vamos retomando el tema del día de hoy. ¿Cuál ha sido la peor historia o la más locochona que puedan contarnos de algo que les haya sucedido dando servicio?
12: Buenos días,
10: corazón.
12: Una vez me tocó, hablando del tema, una vez me tocó recoger a una chica.
10: Cuéntanoslo todo y exagera, por favor.
12: En esos lugares de cinco letras,
10: ¡ay!
12: Curioso, venida, fíjate que ya estando, haz de cuenta que estando ahí en el lugar, pues ya entré yo por la chica, ¿no?
10: Sí.
12: Y ya la llevé a su casa.
10: ¿Y luego?
12: Allá rumbo lejos. Y llegando allá me dice, espérame, porque va a salir mi esposo.
10: ¿Sí?
12: Porque no traía dinero. Y me dijo, espérame, ahorita va a salir mi esposo y me va a dar dinero para pagar. Y me quedé yo de, ¿qué? O sea, no se lo dije, pero pues me quedé de, ¿qué onda, no?
10: ¿Cómo?
12: Si acabo de, no creo que haya sido a rezar al cuarto.
10: Claro.
12: Pero de ahí, así te sale muchísima gente, bandida. ¿Sí? Un saludo, bandida, y bendiciones. Bonito día para ti y para todos.
10: Gracias.
12: Cuídense mucho y un saludo para los del sendero.
10: ¡Eso!
12: Y un saludo para mi hermano también que anda allá en el Palmar, el Doni, Don Adoni.
10: Eso es todo, corazón. Oye, qué bárbaro, andaba acá dando todo en el delicioso, que de lo que uno se entera, ¿verdad? Así que síganse comunicando con nosotros para acá a través de la línea de WhatsApp, porque tenemos que ir en este momento a un corte, pero ya saben que pueden seguir mandando sus anécdotas, peticiones, canciones, todo lo que quieran, 624-192-0899. Continuamos, aquí nomás, La Mejor.
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0: Ya regresamos y quiero mandar un saludito para toda la comunidad LGBTIQ+ de Ciudad de México que por acá nos están escuchando. Saluditos a Gus Alex, que en realidad dice que le gusta que le digan Gus Trans. Entonces, bueno, saluditos Gus Trans, te queremos mucho, no se ponga rojo corazón. Arrancamos con mensajitos, dice por acá. Hola bandida, buenos días. Manda saludos para Cocina el Menú que te están escuchando todos los días. Gracias. Saluditos, qué rico. Cuéntenme qué prepararon el día de hoy para comer. Ya traigo hambre, entonces antójeme, por favor. Cálmate, panterita, dice el pantera. Móchese, oiga, móchese. Buenos días, bandida. ¿Me puedes poner una canción? La del Rengo del Gallo, Giro con los Tigres. Muchas gracias, muchas de nada, corazón bello. Caro, buen día. Ay, Caro, hasta sentí que me regañó. Caro. Caro, buen día, esperando te encuentres súper bien. ¿Qué onda? Una frase para escuchar a mi segundo amor, Catalina, y si puedes poner la de Soy Yo, dedicada para Catalina, jaja. Soy yo de La Arrolladora. Ay, no, qué chimba, pues. ¿Yo qué? Qué berraco. No, pues de una acá, empezando el sabadito, súper chimba, para pasarla súper bien. Hágale, pues, ¿yo qué? Ya está, pues. Es que acá aprendimos mucho gracias a Gus Trans. Vámonos con más mensajes. ¡Vámonos! Este va a ser un podcast, ¿eh? Agárrense.
1: Buenos días, bandida.
0: Igualmente,
1: un
0: corazón.
1: Un alegre, qué bárbaro, bandida. Ay, para echar el chisme, yo te tengo una historia que me pasó ahí en la aplicación de la U.
0: Cuéntanos.
1: Muchos, pues tenemos un montón, pero.
0: Seguro.
1: En horario familiar. te puedo contar que una vez me llegó un viaje. Y tenía que ir por una persona ahí por el corredor turístico a un restaurante.
0: Ajá.
1: Y el viaje estaba a nombre de una mujer.
0: Ajá.
1: Y me mandó mensaje en la aplicación, me dice, vas a recoger a mi esposo, que no sé qué, y así viene con traje, que no sé qué, negro, okay, okay. No sé qué, y así. Y dije, ah, ok, sí, está bien, no se preocupe. Llegué ahí donde iba a recoger al señor, al esposo. Uh-huh. Y el esposo estaba con una muchacha. Y yo me quedé, pues, no dije nada en ese entonces. Pues dije, bueno, no pasa nada. El esposo le abrió la puerta a la muchacha. La muchacha se entró, buenas tardes, todo bien.
0: Ya está muerto.
1: Cuando veo que no, pues me la pasé muy bien. Dice, la verdad, ya te extrañaba mucho. Tenía rato que no te miraba.
0: No,
1: y
0: pensé, manches.
1: Te pierdes. Y yo me quedé,
0: te pierdes.
1: Y ya, no, pues sí, dice, ¿cuánto nos volvemos a ver? No, pues la otra semana descanso tal día. Dice, si quieres nos volvemos a ver, ¿qué pasa? Ah, ok, claro que sí, que no sé qué. Y demostrándose cariño en el asiento trasero. Y
0: si soy infiel, lo tengo que reconocer. Vámonos. ¿Y luego qué pasó, bandido?
1: ¿De qué onda? ¿Qué está pasando? Yo no decía nada. Traía mis lentes, pero por el retrovisor miraba y dije, ¿qué estás haciendo este vato descarado? Y me dice todavía el esposo, ¿puedes bajarla a ella? Y dice, antes, dice, es que ella se va a bajar por aquí, que no se queda. Ah, sí, no pasa nada, le tengo un problema. Se bajó la muchacha, dice, pues nos vemos, le di un besote, dije, guau.
0: Órale.
1: Y se despidieron, no, pues nos vemos al día. Y así, oye, ya ni te pagué lo del Uber, ¿cuánto? No, no, ya, tranquila, mi esposa lo pagó. Y yo, ah, ok. Dije, pues sí, estaba pago con tarjeta, pues, pero dije, no manches.
0: O sea.
1: Y ya fui a dejar al señor, al esposo, a la casa de la esposa que había pedido el Uber.
0: Mendigo.
1: Pues esperándolo afuera de su casa, y yo así, no manches. Pero lo bueno y lo malo es que, pues el vato ya cuando se iba a bajar, me dice, muchas gracias, joven, no, de nada, amigo, que le vaya muy bien. Y agarra y me pone un billete de 200 ahí donde va el agua.
0: Compró tu silencio.
1: Gracias. Y yo me quedé así, me está comprando mi silencio.
0: ¿Qué? Ajá.
1: Que dije, no, manches.
0: Oye. Oye, bandido, definitivamente lo que hizo fue comprar tu silencio, corazón. Pero mira qué mendigo, aparte de que se fue de casca pronta, todavía que le puso el cuerno a la mujer pagó todavía el servicio. O sea, voy a creer, qué bárbaros. Por eso tenemos tantos miedos. Dos mujeres, es un camino. Ay, no, qué bárbaros. Dice por acá, corazón, el número para llamadas termina en 353735. Comuníquense, ya se la saben. Dicen, saludos atentamente a la pichona. Saludos, pichoncilla. Vámonos con un audio más antes de irnos con más música y pues ya para regresar a la segunda hora.
2: Hola, mi bandida, muy buenos días.
0: Te buenos días.
2: Realmente, papichulo, el rorro, el cachondo. El rorro, quiero mandar un saludo para todos los chivos y güeyones de recolección de basura.
0: Eso.
2: En especial al Tony Torres y a mi compadre Caballo. Para mi marido Aarón Ruiz, para el Crespo, para el Tortilla de Harina, para los Camotes, para el Gonzo, para los Mocos, para la María de Jesús, para el Irving. Se puede poner la canción, la de la buena y la mala. Que tengan muy bonito día. Bye.
0: No, hombre, bandido, te me fuiste, ya te los aprendiste todos, qué bárbaro. Saluditos a toda la gente de la recolección de basura, cómo no, con mucho gusto. Y ahí le ponemos ahorita su rolita por acá. Oye, ya estás bueno para cantar la de cigarros, traigo, ¿qué te voy a dar? Ya vimos que eres bueno para la rima, qué bárbaro. Pero bueno, mis bandidos bellos, ahorita nos vamos a ir con más música. No se me preocupe que ahorita vamos a continuar leyendo sus mensajes, por acá estamos atentos. Pero antes de irnos, quiero decirles feliz día a todos los estudiantes. Hoy es día del estudiante, así que si nos están escuchando por acá, saluditos, felicitaciones, síganle echando ganas a la escuela para que por supuesto se realicen en lo que más les guste. Si van en la primaria, mis niños, échenle ganas. Si van en la secundaria, venga con todo, porque eso es con lo que más cuesta. Si van en la prepa, no se me distraigan tanto, y en la universidad, pues ya están estudiando lo que les gusta, así que hay que meterle todos los kilos para ser los mejores en lo que hagamos. Vámonos con música y ahorita regresamos en la segunda hora. Continuamos en el Guateque de la Mejor.

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0: mis bandidos, arrancamos la segunda hora del Guateque, siendo las 12:03. Continúen con nosotros, gracias a la gente que apenas nos está sintonizando, ya sea allá en San José del Cabo por el 89.9 o en el 102.3 de Cabo San Lucas. Y bienvenidos los que están integrándose, gracias a los que ya es la segunda hora. Y continúen porque todavía vamos a estar acompañándolos hasta las 2 de la tarde. Así que arránquense con sus mensajes, por acá estamos muy atentos. Y mientras te voy a dejar escuchando música, vámonos con más rolitas que ahorita ya están en las manos. Aquí también ya está el Panterita con nosotros, dándolo todo como siempre por el equipo. Pero antes vamos a contestar a esta llamadita que tenemos por acá. ¿Aquí hubo quién anda ahí?
1: Muy buenos días, pareja preciosa.
0: Buenos días, mi hermosa. ¿Cómo estás?
1: Fine. Bien, bien, bien, bien, bien.
0: Qué bueno.
1: Te deseo un hermoso fin de semana, carito. Ah. Que el dulce creador te ilumine más de la luz que tienes en ti.
0: Muchísimas gracias.
1: Saludos al Pantera y al Rey.
0: Ay, muchísimas gracias. ¿Sí, qué linda? Sí, doña Conchita.
1: Oh, nice to meet you.
0: Thank ¿Ya ves? Ya, ya tu voz es única, mi reina.
1: El Señor te bendiga, Caro.
0: Igualmente para ti.
1: Y que tengas un excelente, pero hermoso fin de semana.
0: Muchas gracias.
1: Y la semana que inicie mañana todavía venga mejor.
0: Amén, que así sea. Gracias,
1: así
0: doña Conchita hermosa.
1: Así va a ser, porque Dios nuestro Señor nos ama demasiado, Caro.
0: Así es.
1: Y siempre pone cosas hermosas a nuestra cercanía. Bendiciones. Así.
0: Gracias, igualmente, un abrazo con mucho cariño.
1: Te amo, I love you forever.
0: I love you too, mi reina, cuídate mucho. Ay, tan hermosa, doña Conchita, la queremos mucho, gracias. Vámonos con música y ahorita regresamos para seguir dándole continuidad a su chisme, que diga, a sus mensajes. Te dejo escuchando, soy yo con La Arrolladora.

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0: Mis bandidos, ya estamos de vuelta, son las 12:24 y continuamos con sus mensajitos. Buenos días, ¿podrían poner este mensaje? César, háblale a la Pioja, por favor. César, háblale, qué pachón, ¿por qué no le marca? Repórtate, bandido, no andes de bandido. Dice el Edgar, ¿qué tal hiciera trabajadora la chava, vea? A lo mejor andaba trabajando y nosotros juzgando mal. Eso pudiera ser. Buenos días, bandida. Un saludo para la Guada que está haciendo una jaula y su hija le está echando porras. Y un saludo también para ti, bandida, con la canción Acolales con Grupo Brisa. Bueno, saluditos, corazón. Gracias, gracias. Y qué bueno que su hija le anda echando porras. Eso es todo, mi bandido. Vámonos con más mensajes. ¿Qué nos dicen por acá?
1: Sí, bandida, la neta dice pasa de lanza. Y la verdad, estaba más bonita su esposa.
0: Te voy a decir una cosa, de verdad, eso es algo bien cierto. De verdad, y todas las mujeres a las que les han puesto el cuerno no me van a dejar mentir. Siempre te engañan con alguien menos atractiva que tú. De verdad. Nunca te cambien por algo mejor. Jamás he visto esa situación. Así de que la del cuerno esté más mamacita que la esposa. Neta, yo no sé por qué le hacen eso a las esposas. Como que dicen, ay, llamarte de comer bistec. Vámonos por unas lentejas. Así, haz de copas.
1: No. Este mijo que se agarró saludando al charco, a la tortilla de harina, el palo de árbol y no sé qué más.
0: A todos.
1: Oye, las mamás gastaron para el bautizo y ponerle al chamaco.
0: ¿Qué tal?
1: Francisco, Juan, Pedro, se aventaron todo el...
0: No, Pedro no.
1: La barbacoa con arroz para que desayunaran. Y estos desgraciados vienen a cambiarles el nombre con chulos apodos. Ah, cómo me divierto en tu programa, bandida. Saluditos.
0: Saludos, bandido. Gracias. La verdad es que son la onda todos los radioescucha. Yo también siempre me la paso bien padre. Hola, bandida hermosa. Mándale un besote a mí. Pero pone besote, así con mucha so. A mi papá, Porfirio Loesa, que siempre te está sintonizando y ahorita anda enfermito. Y si me puedes complacer con una canción que le gusta mucho que se llama Erasto y el Federal de Camino con Grupo Siglo XX. De su hija Margarita. Cómo no, saluditos a mi querido Porfirio que siempre se reportan por acá y ahí le va su besote bien tronado. Ahí quedó. Saluditos también para ti, Margarita hermosa. Y vámonos con más. ¿Qué nos dice por acá? Ay, se ve que va a estar bueno el mitote con el buen Alberto.
2: Hola, bandida, buenas tardes.
0: Buenas.
2: Oye, yo trabajo en la aplicación de la... Una ocasión me tocó dar un servicio y pues ya yo llegué al punto y llegaron dos tipos y me dijeron, oiga, ¿será que puedo llevar a mi papá a cierto punto? Ya el viaje se lo vamos a pagar, está en efectivo. Mi papá se quedó dormido, igual donde lo va a dejar, pues ahí lo despierta.
0: Ajá, monos.
2: Y ya no, yo sí, está bien, sin problema. Entonces suben al señor, un señor ya de edad avanzada, yo creo. Y ya entonces uno de ellos me dice, ir al viaje son como 220, me dijo. Igual el cambio, pues ahí se lo das a mi papá. Cuando lo bajes, le digo, va, sí, está bien. Me da dos billetes de 200 y ya, pues ya yo.
0: ¿Por qué iba dormido?
2: Me dirijo a dejar al señor. Sí, entonces, cuando llego yo al punto donde tengo que dejar a la persona, pues a su papá de ellos, ya pues llego yo y le digo, patrón, le digo, llegamos al destino, ya se puede bajar. Y no, pues el señor no contestaba. Le vuelvo así como dos, tres veces a decir que pues, ya se tiene que bajar. Dije yo, no, pues don se quedó bien dormido. Sí. Lo voy a mover porque pues yo tengo que seguir trabajando. Eran como las 9 de la noche. Y ya pues lo quise tocar, ¿no, bandida? Estaba duro como piedra, bandida.
0: No me digas eso.
2: La neta, sí, pues me espanté. Se me va a apagar mi teléfono, bandida, porque ya traigo poquita carga. Ahorita lo cargo y te mando la segunda parte, ¿vale?
0: ¡Ay, no! Vas a ver, me la estás haciendo a propósito. ¡No me la hagas! ¡Ay, no, Alberto! Me dejaste así, mira, con los pelos de punta. Así, bien loquita me dejaste del centro y ando por acá, mira, jalándome los pelos. Cuéntanos todo, por favor. ¿Esto es una historia verídica? No lo sé. Por favor, no me dejes así. ¡Qué poca, no, hombre! No me gusta que me hagan eso. ¡Saluditos, dicen por acá!
3: ¡Buenas tardes!
0: Hey,
3: bandida, guapa, hermosa. ¿Cómo estás? ¡Feliz sábado! ¿Me podrías conversar con el tema de una de los extraños que se llama Hasta el Aire?
0: ¡Hasta el Aire!
3: Por favor, gracias. ¡Saludos! ¡Bendiciones!
0: Bueno, bandido, claro que por supuesto que sí, ya te la sabes, ahorita te vamos a poner tu rolita y muchas gracias por reportarte por acá con nosotros, corazón bello. A ver, ¿qué más nos envían por acá? Dicen, y si no sale el laberinto, señal, igual te puedo marcar, jeje, aquí tu Yakult. Claro que sí, márcame, corazón, ya saben que aquí todo el tiempo la línea está abierta para que se reporten y se comuniquen con nosotros. A ver, también por acá... Nos dice, todo bien, ¿verdad? Todo bien, perfecto. Nos dicen, Hola, buenas tardes. Quiero mandar saluditos a toda la flotilla de los de la U, de Don Jim Navarrete, de parte de Elizabeth. Saluditos, ya lo leímos por acá, mi reina. Buenas tardes, bandida. ¿Le puedes mandar un beso al Güeroski y al Changoleón, que nunca se pierden tu programa? ¡Ahí les va! Un besote para el Changoleón y para el Güeroski. Uno, dos. Ahí está. Último mensajito antes de irnos y volver. Dice por acá, Gus Alex Ramírez. Hola, hola, bandida. Soy tu más grande fan. Gracias por existir. No sé qué haría sin ti. Ay, vámonos, todo eso. Ahora que te vas a casar, tengo un gran regalo para ti. Una enorme sorpresa, así que espérala. Me puedes complacer con esta rolita que se llama Me Haces Tanto Bien, con Yuridia y Eden Muñoz. ¿Cómo no? Vámonos escuchando esta rolita y ahorita regresamos. Continúen con más del Guateque. Aquí no más.
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8: Ya estamos por acá de vuelta, bandidos, siendo las 12:43. ¿Cómo va su sabadrín? ¿Cómo va su sabadito chavocho? Ya son las 12:43, como les decía. Ya pueden destapar la primera, la segunda o la tercera. Tú no, Pantera, hasta que salgamos de trabajar, hermoso. Hola, hermosa, mándale un besote al Chore que te escucha. ¡Ay, ese Chore! ¡Ese Chore! Ahí te va tu besote. ¡Vámonos! ¡Vámonos! ¡Tome su beso! Mi hermosa bandida, bonito sabadaba, jaja. Ese amigo de los apodos, como acaba de decir, tanto que costó poner el nombre para que le digan el tortilla de harina. Oye, sí, tanto que costó poner el nombre para que le digan tortilla de harina. ¡Qué bárbaro! Son tremendos, son tremendos. A ver, el compa Murillo, ¿qué nos anda informando por acá?
9: Señorita Carolina.
8: Buena.
9: ¿Qué onda, Murillo?
8: ¿Qué onda?
9: Oye, pues, te voy a presumir.
8: A ver.
9: Obviamente, pues, si puedes checar mi estado.
8: Ah.
9: Ahí mi suegra temprano nos pusieron a coser masa. Se van a hacer unos ricos tamalitos estilo Veracruz.
8: Qué rico.
9: Algo ahí, el camello, chile
8: qué
9: colorado,
8: rico.
9: Con pollo, con engorda de casa.
8: Ajá.
9: Con en crianza, como le llaman. Aquí humildemente en la casa de mi suegra, aquí en El Vado. Bendiciones, bandida.
8: Híjole.
9: Y ya son las 5:40.
8: Ay, ya tengo hambre. Es que les voy a decir por qué dice que ya son las 5:40. Yo todos los días a las 5:40, yo no sé de verdad, no es broma, no es broma, corazones. En punto de las 5:40 me entra un hambre de loca, de verdad. Entonces, pues ya se la saben. A ver, míralo, ya me ando chutando las tortillitas a mano. Los tomatitos, hay cherry, ya me lo andan consintiendo. Mira nomás el caldito. No, hombre, tienen acá el comalón bien padre haciendo, yo no sé qué andan cocinando por allá. Yo a todas horas tengo hambre, dice el Pantera. Yo normalmente, no, a las 5:40 me entra el hambre. Pero bueno, ahorita tengo mucha hambre y son las 12:45, pero está el 40 de por medio. Entonces es válido, corazón.
10: Hola, buenas tardes, mi bandidita. Yo también quiero unos besitos.
8: ¡Ay!
10: Oye, ¿me puedes complacer con la canción de Ave Cautiva con Conjunto Primavera? Muchas gracias y bendiciones.
8: Muy bien, bandido hermoso. Ave Cautiva con... ¿Quién me pidió? ¿Con quién? ¿Con quién, Pantera? Ave Cautiva con quién. No, hombre, el Panterita ya se me durmió. Con Grupo Laberinto. No, sí, con. No, con Conjunto Primavera. Claro que sí, bandido hermoso. Ahorita le ponemos su rolita por acá. Y ahí le va su beso tronado. Vientos, bonito sábado. Buenas tardes.
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8: La bandida no me mandó besos ni se acordó de mi canción. ¡Qué bárbaro! Ya me voy a aplicar, ya me voy a aplicar. Buenas tardes, bandido. Una rola de Tito Torbellino, Cosas del Diablo. Saludos a la gente de la zona hotelera. Saluditos a todos. Oigan, que por cierto, les voy a platicar. Les voy a contar que hoy tengo, como ya saben, me voy a casar. Si no sabían, pues ya se enteraron. Y hoy tengo mi primer despedida de soltera. Así que si más tarde me ven con unas muchachas muy guapetonas, muy mamacitas en el centro, dando el rol, no voy a decir los lugares porque no puedo dar marcas, pues bueno, ahí van a saber, miren, van a ver una rubia, una castaña, una morena y una pelirroja. Ahí vamos a andar todas dándolo todo en el centro. Por favor, si me ven, no me vayan a juzgar. No, que yo me voy a divertir el día de hoy con todo lo que toca. ¡Qué emoción! Vengo bien contenta. Ya quiero que sean las 2 de la tarde para irme al Guateque. No estaba muerto, andaba de parranda, bandida. Jeje. Ah, eso es todo. Qué bueno que anda por acá. Buenas tardes, bandida hermosa. ¿Qué nos dicen? Buenas tardes, bandida. Le puedes mandar saludos a los plebes que van en la ruta de la constructora Gusta sin ganas de trabajar y se quieren motivar con una rola de Ariel Camacho. Bueno, pues la que queramos dice que la que queramos. Ahorita les vamos a poner su rolita. No se me agüiten. Ánimo, ánimo, ánimo. Aquí también andamos trabajando nosotros. Así que hay que darlo todo el día de hoy. Venga con las pilas y ahorita.

ahorita. Pues ni modo, bandidos, es lo que hay. Ahora sí que toca, toca. Muchas gracias, dice mi Claudia. Con mucho gusto, mi reina bella. Por acá que nos dicen, hola bandida, ¿sabes cuánto está el boleto, porfa? ¿El boleto para lo de el evento de la fiesta vaquera, corazón, o para cuál? ¿O qué show? Me imagino que va a ser para ese evento, ¿verdad? Yo creo, me dice que sí. Sí tenemos la información. Mira, ahorita te voy a decir, te puedes meter a la página www.kboletos.com. Ahorita le tomo fotita, te lo comparto. Y ahí vienen los boletos según la zona. Entonces ahí te lo voy a estar compartiendo. Sale, vale, para que lo cheques y pues asistan. Vámonos con música y ahorita regresamos para la tercera hora. La tercera hora y te voy a dejar escuchando Ave Cautiva. ¡Vámonos! ¡Uh!

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2: Arrancamos la tercera hora del Guateque, mis bandidos, siendo la 1:01. Yo nomás estoy preocupada. Muy preocupada por el que nos dejó con el mitote a la mitad y ya le prendió el celular porque le llegaron los audios, ya va azulito y toda la cosa, ya los escuchó y nanáis. Pero bueno, vamos arrancando con mensajes, dicen por acá, no te cases, me pone. ¿Sabes? El casorio es el principal detonante de los divorcios, de aguas. No, hombre, yo la verdad sí he sabido mucha gente, pues es el único, pues si no te casas, pues nunca te vas a divorciar. Tracas. Pero bueno, yo he escuchado que mucha gente sí, en cuanto se casa, como que empiezan los problemas y así, pero eso depende de cada vibra que cada uno le quiera meter a su relación y de cómo cuidas. También conozco relaciones que funcionan muy bien. Vámonos con audios.
3: Hola bandida, excelente sabadito, mi amor.
2: Igualmente, corazón.
3: Excelente programación.
2: Gracias.
3: Saluditos, bendiciones, cuídate mucho y un besote en esa boquita hermosa.
2: ¡Amo!

0: Buenas tardes, mi bandida.
1: Buenas tardes,
0: con
1: hermosa.
0: Esa noticia les acabas de destrozar el corazón a varios bandidos.
1: Uy.
0: Pobrecitos.
1: No, mi reina. Ay, no, no era la intención, pero pues bueno, es lo que es, ni modo. Pero igual mi corazón está abierto para todos ustedes. Siempre voy a seguir siendo así de linda, mis preciosos. No se me preocupen, pero es la verdad. Ahora sí que llegaron tarde a mi vida. Ah, ya me habían robado el corazón. Vámonos con más mensajes. Nos dicen... Uy...
2: Buenas tardes,
1: Primero, espérame, primero una tosidita, ¿no? Antes de arrancar.
2: Andando, trabajando en la
1: Ajá.
2: Me tocó subir a una muchacha embarazada.
1: Ok.
2: Como de unos 6 meses.
1: Sí, como de unos 15 meses.
2: Muchachilla, como de unos 20 años. Iba con una amiga, iban platicando, ¿no? No te la voy a hacer tan larga. Iban platicando que el marido ya no le creía que la mamá le daba dinero, pues. Entonces, haz de cuenta que cuando el marido se iba a trabajar, la muchacha embarazada se miraba con un señor.
1: ¿Cómo?
2: Que su fetiche era...
1: Las embarazadas.
2: Pues, tener actividad con una muchacha embarazada, con una embarazada, ¿no, pues?
1: No.
2: Entonces, cada semana se aventaba... sus dos visitas al fulano ese y pues de ahí agarraba dinero.
1: Ajá.
2: ¿Cómo la ves?
1: ¡No inventes! 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Oye, qué locochón, no me lo puedo creer, qué bárbaro. Y te aventaste todo ese mitote, es que ustedes se enteran de un chorro de cosas, qué tremendos. ¿Qué habrá pasado con la mujer? ¿Qué habrá pasado? ¿Cómo estarán hasta la fecha? Pero bueno, ahora sí que cada quien es uno para juzgar. Vámonos con más mensajes, dicen, felicidades por tu matrimonio, bandida. Gracias, corazón. Yo les voy a avisar el día exacto que vaya a ser, ahí para que sepan, pero todavía por eso hoy arrancan las despedidas de soltera. ¡Uy! Sí, hasta abajo. Buenas tardes, bandida, feliz sábado. Me puedes complacer con la canción Mi Segunda Vida de la Arrolladora, por favor, y feliz despedida de soltera. Ay, mi Pati, no, hombre, ya me vi, mi reina hermosa, dándolo todo en esta tarde noche en mi despedida. Gracias por tus buenos deseos y por supuesto que ahorita te ponemos Mi Segunda Vida con la Arrolladora. Saluditos, gracias. ¿Y qué más? Ay, mira, dice bandida, compláceme con la canción del Mil Amores de dedicada para ti con mucho cariño. Ya se retira el Mil Amores. Oye, esa sí es mi canción, ¿eh? Ya se va el Mil Aventuras. Es que les voy a decir algo. Yo, la verdad, he de admitirlo. No digo que cuando tuviera pareja. No, nada de eso. Yo siempre soy bien leal cuando tengo una relación. Pero yo sí fui bandida, la verdad. He de decirlo. O sea, sí tuve muchos amores en mi vida. Muchos galanes, mucho de todo. Así bien padre. Y está bien porque uno tiene que conocer personas, salir, obviamente todo con precauciones, eso sí hay que mencionarlo, pero sí me gustaba conocer personas, salir con personas, salí con diferentes tipos de caballeros, altos, flacos, gorditos, flaquitos, morenos, güeros, pelirrojos, no hombre, o sea, yo conocí de verdad y no significa que acá con todos, no voy a pensar tampoco mal, pero simplemente salir y conocer y eso me sirvió para el día que elegí ya estar con una persona ya para más tiempo, pues ya decir, ya sé lo que quiero y lo que no quiero en mi vida, y este es el paquetaxo que me quiero echar. ¡Vámonos! Hola, bandido, una canción de Laberinto. Tenía una patita blanca, por favor, mi vida y lindo día. Cuenta con ello, bandido. Ahorita la vamos a poner por acá con todo el gusto del mundo. Ay, espero que el panterito sí me haya alcanzado a notar la rola. Si no, ahorita las vamos a tener que buscar. Dicen, yo siento que el marido de la bandida le dijo que nos diera esa noticia. Todo celoso, posesivo él. No, hombre, corazón, ¿tú crees que si fuera celoso, posesivo, no se agüitará que les hablara de mi amor, papacito, mi vida, mi rey? Nada de eso, 0%, 00%, pero no. De hecho, yo les había contado, pero anteriormente, a lo mejor no habían escuchado, porque desde que entré siempre me echan carreta de eso. Pero aquí andamos, corazón, saluditos. Pues bueno, ya tenemos varias rolitas que nos están pidiendo por acá, así que tenemos la de El Mil Amores, como no me la pidieron. ¿Sí las tenemos anotadas todas? No, hombre. Es que miren, ¿saben qué? Yo no puedo con tanta perfección en este programa. No puedo con el profesionalismo del Pantera. ¡Qué bárbaro! Gracias, Panterita. Dicen por acá... ¡Ay, no! Dice...

Pandida, el lunes te cuento la segunda parte. ¡No se vale! Te voy a marcar y marcar y marcar ahorita todo el tiempo hasta que me cuentes. Que se me hace que, mira, puro pájaro en algún, ¿verdad? No era cierto. Bueno, vámonos con música y ahorita regresamos. Recuerden seguir sintonizándonos y aprovechen que nos quedan ya pocas intervenciones para que nos manden sus canciones, sus peticiones, sus mensajes, todo lo que quiera contarnos, platicarnos, el mitote, que es lo más chavocho. Así que por acá los leemos. Y pues bueno, vámonos con música. ¡Uy!

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15: Sí, arriba, el Pantera, arriba, sí señor. Ay, ay, estamos haciendo spinning, ay, andamos haciendo aerobics con el Pantera. Oigan, ya regresamos y continuamos con mensajes porque, ¿qué creen? Ya nos respondieron, al parecer, la segunda parte sobre el señor que se quedó ahí dormido, que no podía despertar. Bueno, pues ahí les va, para que nos cuenten. Hoy, en Bandida, casos de la vida real. A ver, ¿qué nos cuenta? Vamos a ver el Norberto, porque ya hicimos que nos platicara la segunda parte y Pantera y yo estamos de que ya hay que regresar del corte para ver qué dice.
16: Ah, no manches, bandida, no manches. Bueno, ahí te va la segunda parte, bandida.
15: ¡Uy!
16: Sí, como te decía hace rato en el mensaje, yo al tocar al señor, pues estaba prácticamente duro como roca. Uh-huh. Y la neta, pues sí me espanté. Dije, yo no inventes, ¿y ahora qué hago? Y por más que lo movía, la neta, pues no. Es como si estuviera moviendo un mueble o algo.
15: Claro.
16: Y pues yo me espanto y marco al 911. Y pues llegaron las patrullas y... No, pues mal, un error, bandida, porque me llevaron detenido.
15: No.
16: Yo, pues, nomás por llevar un viaje, fíjate, terminé detenido, me quitaron el celular, que para investigación y que claro. No sé qué, nomás me dieron el puro chip. Y y pues estuvieron citándome a, porque el señor resulta que se murió.
15: No es cierto.
16: El señor estaba muerto y como yo había finalizado el viaje, nosotros no podemos ver el destino de las personas, pues.
15: Ajá.
16: Nosotros nos restringe por la aplicación prácticamente todo contacto con el usuario. Entonces, hazte cuenta que pues yo no sabía ni quién subió al señor ni nada y pues en lo que se investigaba y eso, pues yo me fui pues un ratito a los separos ahí a,
15: no lo puedo creer.
16: A que se investigara y se supiera el paradero del señor y pues que quién, que le había pasado.
15: Ajá.
16: No, yo te algo grave, bandida.
15: Imagínate.
16: Que la neta no se lo deseo a nadie de los compañeros que trabajan, pero sí está canijo. A veces uno lo mira fácil, dice, no, pues es una persona que falleció y pues ya lo bajas y ya no, es todo un rollo bien, no, la neta sí está bien cañón. algo horrible.
15: Me imagino.
16: Por lo bueno que al final pues todo salió. Yo ya no supe nada, la verdad, no quise investigar ni nada. Yo
15: no, ni para qué le movía.
16: Que me dieran mi celular y ya, pues terminar ese rollo ahí, pues, que me sacaran de la bronca. Pues lo bueno que la aplicación me apoyó, pues me apoyaron y pues aquí andamos, mira.
15: Oye, bendito Dios que te apoyaron, como dices, y qué bueno que se dio con las respuestas que tenían que ser, porque imagínate, Pantera, o sea, fuera de guasa, o sea, fuera de cotorreo y fuera de todo, o sea, te metes en un broncón ajeno, que tú sin deberla ni temerla y tras, te toca a ti. Y así a cuánta gente inocente no le ha pasado, la verdad. Pero bueno, lo bueno que se arregló, amigo, en verdad, qué fuerte. Y seguramente desde que lo subieron al carro, pues ya iba así el señor. O sea, imagínate qué frialdad de los hijos. No, no puedo con eso. Muchas gracias, dicen por acá, eres mi amor platónico, no te cases, porfa.
1: Bandida hermosa, mejor no digas cuándo te vas a casar, porque somos capaces de impedir la boda.
15: No.
1: Si es que no digas, por favor.
15: Ay, no, se pasan, son tremendos, son tremendos.
16: Mi bandida, otro.
15: Mándeme.
16: Accidente aquí en la glorieta de las.
15: Ay, otro.
16: Mujeres.
15: Ajá.
16: Ay, esperemos y nada más sean estos dos, que no ocurre otro accidente más, ya. Mi bandida, la verdad, porque fueron aquí un gringo y un dos gringos, parece, al parecer.
15: Ay, no, qué fuerte. Pues ya escucharon. Muchas gracias por avisarnos todo lo que va aconteciendo para que aquí los radioescuchas sepan y estén al pendiente de todo. Dice, hola, bandida, buenas tardes. Hermosa, no se me ha hecho conocerte en persona, pero yo te acepto tal y cual. No soy celoso, ¿ok? Ah, ya ven, con todo y marido, dice. Aquí estamos laborando en la tapeada, ¿ok? Ponte la canción del amigo que se fue. De Intocable, qué rolota. Hoy la vi pasar, cuídate mi bandidita. O la de hoy la vi pasar. No, no, no, la del amigo que se fue, esa es buena. Oye, el regio ha de andar como placa de trailer. Ja, ja, ja, hasta atrás, todavía festejando su cumple, pero no invita a la carnita asada. Nomás no invita, ¿verdad? Qué canijo. Yo le dije, ¿qué onda? ¿Qué se va a armar? Y no nos invitó, pero no pasa nada, con que haya disfrutado con la familia, eso es lo más importante. Pues bueno, vamos y regresamos. También saluditos por acá al Panterita, ya también le pasé el recado. Y al regresar, pasamos los últimos mensajitos que tenemos por acá y continuamos con más. ¡Uy!
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8: Oigan, pues ya regresamos, pero ya estamos en los últimos minutitos. Hoy me voy a despedir unos 5 minutitos antes de lo normal. Así que vamos dándole con los mensajitos que nos tenemos por acá pendientes. ¿Qué nos dicen? ¿Qué nos dicen?
9: Mira, buena tarde. ¿Cómo está? ¿Me puedo?
8: Otra
9: mira,
8: vez.
9: Buena tarde. ¿Cómo está? ¿Me puedo poner una canción? Dale, quítate la máscara. Me abre ya, quítate la máscara. Me encanta. Por favor, maldita, te quiero mucho.
8: No puedo con esa vocecita. Buenas tardes, bandida. El audio es una petición de mi hija. Gracias. Con mucho gusto, ahorita se la vamos a poner a la princesa por acá. Dicen, o sea, ¿cómo? ¿Los hijos subieron al señor ya, pues, ajá? Al U, y yo, sí, bebé, a lo que nos contaron ahorita, así fue. La verdad es que qué fuerte, qué fuertísima situación. Pero bueno, oigan, mis bandidos hermosos, quiero desearles un excelente fin de semana, un sábado súper bonito, que termine de la mejor manera. Recuerden siempre estar agradecidos con todo lo que se nos presenta en nuestro camino, las cosas buenas, las cosas malas, también abrazarlas, porque todo tiene un porqué y un para qué. Recuerda eso, corazón bello. Y si tu día no ha sido tan bueno hasta ahorita, bueno, pues hay que tratar de cambiar el chip, de transformarlo, y espero que todo mejore siempre contigo. Muchas gracias, mi panterita bella, por habernos apoyado el día de hoy. Como siempre, precioso. Ayer también anduvimos juntos en el control remoto. Permítanme, ya. Lista, puedo continuar. Fue un placer haber estado junto con ustedes en esta bonita tarde, mañana tarde de sábado. Y nos dicen, gracias por la canción, cuídate mi bandida y saludos al Pantera. Acá los saludamos con mucho gusto, gracias a todos los radioescucha que se estuvieron reportando dentro del programa. Y vámonos con el último audio del compa Murillo.
10: Bandida, ¿cómo se ha sufrido con ese tema? Porque aquí tenemos repertorio del bueno.
8: ¿Qué tal?
10: No lo puedo contar por...
8: Oh, ya sé.
10: Yo siempre pico el pinky, pero ¿me entiendes? Las historias, las anécdotas que tenemos aquí con los clientes. Yo lo respeto. Yo respeto todo, ¿no? Pero...
8: Claro.
10: Pero, pues, sí, pues aquí como cuando te tienes subir a la playa borracha.
8: Ándale.
10: No las dejo ya. Ni una. Ni un chamaco borracho subo yo.
8: No.
10: La nice. Y esas, no. Mami, cancélale porque no lo voy a llevar.
8: No, ¿sabes qué? Y la neta es que haces bien. La neta es que haces bien porque luego ya ven que se presta para muchas cosas. O sea, tristemente. Bandida hermosa, ponme la canción de Virgen de Adolescentes Orquesta. Bueno, muy bien, corazones. Ahí tenemos sus últimas peticiones. Me voy y me despido deseándoles un excelente fin de semana. Mi nombre es Carolina Moreno, alias La Bandida. Me encuentras en las redes sociales así como Carolina Moreno. Vayan a seguirme a Instagram, a Facebook, a todos lados. Muchísimas gracias. Ya saben que el lunes tenemos tendremos nuevamente una cita de 5 a 7 de la tarde, obviamente que a través de La Mejor. Que tengan un excelente fin de semana, pórtense bien, y si se portan mal, pues ahí me invitan. ¡Mua!

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2: Muy buenas tardes, amigos nuestros. Estamos iniciando la ola sonidera con la seca aquí en La Mejor en el 102.3 y en el 89.9 de tu FM. Amigos nuestros, ya estamos iniciando con este calorcito sabroso aquí en Los Cabos. Ya listos para escuchar la buena música. Tenemos bastante música, bastante energía para transmitirte lo mejor de la buena música. Cumbia, salsa, bachata, guaracha, merengue, rock y mucho, mucho más. Y bueno, amigos nuestros, manden sus mensajitos, manden sus textos o audios al teléfono WhatsApp 624-1920-899. Iniciamos, señores, con buena música, así que vámonos, Rikis, que todo mundo se divierta. Vámonos.

Vámonos, amigos nuestros, qué bonitos temas. Estamos escuchando algo de la música salsa, nuevecita, los temas que se están trabajando en ese año 2026. Y bueno, continuamos con más temitas, amigos nuestros. Vámonos con algo de la música sabrosa, con arpa enamorada. Por supuesto, para la bandita que ya lo está solicitando y ya estamos complaciendo a todos y cada uno de ustedes. Sigan mandando sus mensajitos al teléfono WhatsApp C2419-2899. Vámonos, manden sus mensajitos, sus audios y aquí nosotros con gusto los enviamos, así como la banda que ya está solicitando sus temitas. Y los vamos a complacer. Por acá ya está mandando saluditos la famosísima Jessie. Puras chicas guapas, hoy tenemos en este programa súper especial. Por acá nos dice: hola amigo Omar, excelente sábado, empezando con buena música, salsa, saludos desde la Colonia Palmas. Toda la gente de Colonia Palmas, mándenos así sus mensajitos, de dónde nos escuchan, en qué colonia, de qué familia, para saludarlos. Y bueno, por acá ya está la gente de Colonia Palmas para la gran amiga Jessie. Ya llegó la famosísima Bichota. Saluditos cordiales, la famosísima Bichota. Saludos para toda la banda de Aventuras Extraordinarias, reportándose como cada 8 días. Muchísimas gracias. Gente bonita, puras chicas guapas. Por acá tenemos también el gran amigo Alberto. ¿Me puede poner la canción de Un Montón de Estrellas? Claro que sí, claro que sí. A ver si se logran ver, ¿verdad? Porque ahorita tenemos el sol a todo lo que da. Pero claro que sí, buscamos su temita, Un Montón de Estrellas, para complacer a la banda que lo está solicitando. Mientras tanto, vámonos con ese tema que viene a continuación. Nos dice Corazón Contento. Escúchala, báilala, gózala. Hoy con El Azteca.

Vámonos hasta ahí nada más, amigos nuestros, el corazón contento. Qué bonito tema, la música del recuerdo, porque recordar es volver a vivir. Amigos nuestros, por acá tenemos saludos muy especial para la famosísima Fernanda y la Cristi. Saluditos cordiales, por acá nos están mandando estos saludos. Y por acá tenemos otro saludo muy especial para la comadre Lucy y mi comadre Esperanza, que ya están escuchando el programa ahí en la colonia Cangrejos. Saludos, un fuerte abrazo a toda la gente bonita ahí de Cangrejos. Puros chicas guapas, hoy tenemos, por acá tenemos a Israel y Araceli, ya llegó como cada 8 días reportándose el famosísimo Israel. A ver por acá qué se reporta, ¿verdad? Que traiga algo aquí a la cabina, que se moche. Saluditos, Israel. Ah, por acá tenemos otro saludito muy especial que nos dice, ¿podrías ponerme una salsa de Gali Galeano? ¿Cómo la quiero? ¿Cuánto la extraño? Claro que sí, para los enamorados. Ahorita buscamos tu temita, Jesse, y con gusto te complacemos. Por acá tenemos otro saludo muy especial que nos dice, hola, muy buenas tardes, Omar. ¿Podrías mandarme el pésame para el Camacho allá en el Cerezo, en San José del Cabo? Ánimo, Camacho. Tu mamá ya está en el cielo. Queremos mucho y pronta resignación y fuerzas. Que te escuche tu mamá hasta el cielo. Vámonos, pues ahí está el pésame de parte de Karen. Saluditos cordiales para el gran amigo Camacho. Vámonos. Por acá tenemos otro saludito que nos dice, hola, muy buenas tardes. ¿Me podrían complacer con la cumbia del amanecer, por favor? Hola Omar, ¿puedes ponerme la cumbia del amanecer? Claro que sí, buscamos ese temita y con gusto también los complacemos. Nos están escuchando en la colonia Gastelum, para Norma. Ahí está toda la banda, toda la familia en Gastelum que nos está escuchando. Muchísimas gracias. Sigan mandando sus saluditos y pónganos de qué colonia o de qué familia nos están escuchando al teléfono WhatsApp 624-1920-899. Ahí está desde Vista Hermosa Plus, nos están escuchando de San José del Cabo, el gran amigo Alberto. Y bueno, vámonos con el tema, un montón de estrellas para complacer a nuestro gran amigo Alberto, que lo está solicitando y con gusto los complacemos, porque eso abrimos y lo hacemos con gusto. Con gusto para ti. Vámonos con el tema que nos dice más o menos así.

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2: Bueno, pues amigos, nosotros por acá tenemos una información que nos dice Banco de Alimentos, el marco del Día Mundial de Nutrición. Queremos lograr acciones reales, por lo que tú puedes donar arroz, frijol, lenteja, atún, sopa de pasta, para beneficiar a más de 6,000 personas en situación vulnerable. Alimentación para recaudando sería distribuido a través de los comités comedores de Banco de Alimentos Sudcalifornianos. El centro de acopio en Los Cabos será en el Covach Plantel 2, en el Covach Plantel 4, Valle Hermanos, UAL, Universidad Alfa Lamba y también Hotel Solás. También estará en Bodega Banco de Alimentos Sudcaliforniano, calle José María Morelos y Pavón, 37, Colonia Ejidal y Chamizal. En el Facebook también los puedes encontrar como Facebook e Instagram Banco de Alimentos Sudcaliforniano, o también puedes mandar un mensajito o llamar al teléfono celular 624-130-1460. Esto será el día 22, del 22 al 28 de mayo 2026.
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2: Eso, estamos de regreso, amigos nuestros, y continuamos este bonito programa súper, pero súper especial, sí, señor. Ya llegó la famosísima Super China. Por acá nos dice: hola, amigo Omar, muy buenas tardes, saludos de la amiga Super China. Vámonos a bailar, muchísimas gracias, Super, Super China. Por acá tenemos saludos muy en especial para toda la gente de San Juan, Siltlaltepec, Estado de México. Muy en especial para Flor. Saludos a toda la gente del Estado de México, San Juan, Siltlaltepec, Estado de México. Por acá nos dice: hola, Omar, muy buenas tardes. Saludos para las queridísimas chicas rebeldes. ¿A poco sí son muy rebeldes? A toda la banda de Senderismo de Aventuras Extraordinarias. Que nos vamos al cerro. Ok, pues que nos inviten, ¿verdad? Que nos inviten allá a caminar al cerro. Saludos para Israel y Araceli. Por acá nos dicen que ya están escuchando desde Atizapán de Zaragoza, donde se baila y se goza. Vámonos. Ahí está, para toda la banda de Atizapán de Zaragoza. Por acá tenemos otro saludito muy especial para el gran amigo Joel Gastelum. Vámonos, toda la gente de Joel Gastelum. Ahorita por acá escuchamos su audio de nuestro gran amigo Joel. Y por acá tenemos otros saluditos que nos dicen: muy buenas tardes, Omar, me gusta mucho tu programa. Muchísimas gracias. Voy saliendo de mi trabajo rumbo a mi casita y voy escuchando la música. Vámonos. Qué bueno que te guste. Muchísimas gracias. Por acá nos mandan más y más saluditos. ¿Quién? Por acá tenemos a la famosísima Bichota. Saludos a la gente del Pedregal. Vámonos, saludos a toda la familia Hernández López. Vámonos, por acá también dice, saludos a mi vago staff de Sonido Azteca. Ahí está el saludo muy especial. Vamos con más música, amigos nuestros. Por acá están solicitando este temita sabroso que se llama, se titula Tus Jefes No Me Quieren. ¿Quién sabe por qué? Escúchala, báilala, gózala.

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2: Vámonos, continuamos, amigos nuestros, continuamos con más saluditos para toda la banda que nos está sintonizando, escuchando aquí en La Mejor. Yo soy tu amigo Omar Hernández, la voz que te habla y te saluda a través de estos micrófonos de La Mejor. Por acá tenemos más y más saluditos. Por acá nos dicen, muy buenas tardes, escuchando La Hora Sonidera, como cada semana. Un saludito para toda la familia, de la gente de Veracruz, La Pesca Veracruz. Muy especial para Basilio Romero. Vámonos con algo de Quintana, palomitas de maíz. Buscamos el temita. Muy especial a toda la gente de La Pesca Veracruz, reportándose como cada 8 días. Por acá nos dice, amigo Omar, me faltó poner un favorzote, gracias, y una disculpita. No te preocupes, aquí, aquí, ahorita, por aquí estamos complaciendo a toda la banda. Por acá tenemos un saludo muy especial para la comadre Lucy y la comadre Esperanza, la gente de Colonia Cangrejos, que nos está sintonizando en este programa súper especial. Por acá tenemos otro saludito que nos dice, ponte un temita a mi tóxico, la canción del final de nuestra historia, Grupo Quintana, ok. Y por acá tenemos otros audios que nos dicen,
3: buenas tardes, Omar, ¿me puedes poner la de Cerarela Rosa? Gracias.
4: Escucha. Omar, Omar, buenas tardes, ¿cómo estás? Un favor, ¿me puedes poner una canción para mi hija Yaxiri, la que sea de tu agrado? De cualquier manera, le gusta todo lo que pones ahí. Yaxiri, que nos escucha desde Los Mezquites.
5: ¿Qué tal, Azteca? Buenas tardes. ¿Me podrías mandar un mensaje para Maddie, alias La Rata Jackson? Y quiere una canción, la de Tu Mamá Dice Que No Me Quiere.
6: Buenas tardes, Omar. Por favor, compláceme la cumbia de los pobres para todos los chilangos que hay aquí en Cabo San Lucas, especialmente para los de Ciudad Neza y para toda mi familia. Pepe el Toro saludándote otra vez. Gracias.
2: Ahí están los audios que nos están mandando. Muchísimas gracias, gente bonita que nos manda sus audios al teléfono WhatsApp 624-1920-899. Y tú también, si gustas escuchar tu voz aquí a través de La Mejor, mándanos su audio con tu saludito y nosotros con gusto te lo enviamos. Por acá tenemos otro saludo muy especial para los enamorados Airam y Carlos, porque sí existe el amor. A unos para los enamorados que nos están sintonizando. Por acá tenemos otro saludo que nos dice, saludos para Cristi Rodríguez, que nos está escuchando como cada fin de semana con la cumbia de Quintana, el final de nuestra historia. Está otro saludito. Y por acá nos dice, hola, hola, muy buenas tardes, saluditos, Omar. ¿Me podrás poner la de Un Sueño y Nada Más? Algo de la música salsa. Claro que sí, seguimos avanzando este bonito programa súper especial. Por acá tenemos otro saludo que nos dice, muy buenas tardes, Omar, aquí escuchando La Mejor. Saludos a mi compa, el Boquita de Pescado. Estos apodos, ¿verdad?, que se ponen Boquita de Pescado. A mi compa, el Giovanni. Saludos desde Cangre Hollywood, la gente de Colonia Cangrejos que nos está escuchando. Muchísimas gracias. Pónganos desde dónde nos escuchas, de qué colonia, de qué ciudad, de qué familia nos escuchas en este programa súper especial, La Ola Sonidera con Azteca. Vámonos ahora con este tema que viene a continuación, algo de la música salsa bonita, la música del recuerdo. Me parece que la cantaban Los Pasteles Verdes. Escúchala ahora en la versión salsa para ti. Escúchala hoy, en especial para ti.

0: Vámonos, qué bonitos temas. ¿Qué dicen? Sí, la cantaba, ¿verdad? Los Pasteles Verdes. Qué bonitos temas. La música del recuerdo, porque recordar es volver a vivir. Qué bonitos temas, amigos nuestros. Bueno, por acá tenemos mandando más saludos. Muchísimas gracias, gente bonita. Nos están mandando que nos están escuchando en Colonia Cangrejos. Toda la gente de Colonia Cangrejos, muchísimas gracias. Gente bonita, también que nos están escuchando en el transporte público, muchísimas gracias. Qué bonito que la gente nos está escuchando, ¿eh? Hasta van bailando, que se pongan a bailar, que nos manden video que están bailando. Por acá nos dice, quiero robarte un beso. Ah, ok. Ah, caray. ¿A quién se lo manda? Así se llama la canción, ¿verdad? Ok. Vámonos con más saluditos, amigos nuestros. Por acá tenemos otro saludo que tenemos por aquí pendiente. ¿De quién? Ah, de Israel y Araceli, que le pongamos algún temita de la de Mil Años o Recuerdos de una Noche. Ah, pues esa es la que acaba de acabar. A ver, por acá tenemos también la cumbia del Rocío, que nos están pidiendo la cumbia del Rocío. Y también por acá nos dice, hola Omar, ¿puedes ponerme la canción de La Medusa? Vámonos, cumbia de La Medusa. Claro que sí. Muchísimas gracias, gente bonita que nos sigue escuchando. Vamos a seguir complaciendo toda la banda que están solicitando estos temitas. Trataremos de complacerlos a todos y cada uno de ustedes, porque a eso venimos y lo hacemos con gusto para ti. Así que vámonos, vámonos rápidamente a corte y regresamos.
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0: Vámonos, estamos de regreso, amigos nuestros, y seguimos complaciendo a la banda. Así que vámonos con este tema que suena y dice más o menos así.

Vámonos. Qué bonitos temas, amigos nuestros. Estamos escuchando y, por supuesto, complaciendo a toda la banda. Se están acumulando bastantes temas que están solicitando, al cual les damos las gracias a toda la gente que nos manda sus saluditos y nos piden sus temas. A veces el tiempo no da tiempo para complacer a todos, ¿verdad? Pero tratamos de complacer a la mayoría. Y bueno, por acá también nos están solicitando este tema muy especial para Norma. Y por supuesto lo vamos a complacer. El tema que nos dice más o menos así.

Vámonos, hasta ahí nada más, amigos nuestros, qué bonitos temas. Hoy en este programa súper, pero súper especial, por supuesto, a toda la gente Radio Escucha que nos está sintonizando aquí en Los Cabos, Baja California Sur, México. Vámonos ahora con más y más temitas. Por supuesto, también queremos mandar un saludo muy especial a toda la banda que nos está sintonizando en San José del Cabo, que nos está mandando sus saluditos. Muchísimas gracias, gente bonita, que se reporta como cada 8 días. También tenemos la gente de la Colonia Palmas, ¿eh? La gente de la Colonia Palmas que nos sigue sintonizando. Muchísimas gracias. Vámonos ahora con este tema que viene a continuación. Y el tema nos dice más o menos así.

Vámonos, hasta ahí nada más la cumbia buena. Qué bonitos temas, amigos nuestros. Y bueno, por acá tenemos otros saluditos que nos dice: muy buenas tardes, mándale un saludo muy especial al famosísimo Camacho. Ánimo, ánimo, lo sentimos mucho de parte del Memo. Ahí está, para el famosísimo Camacho otra vez por acá. Y al Rufles, ahí está el saludito muy especial. Por acá tenemos otro, ahí está. No, ya tenemos ahora sí la mayoría de saludos. También queremos dar las gracias, amigos nuestros. Estamos ya llegando a la recta final con este tema que viene a continuación. Muchísimas gracias, gente bonita que nos estuvo sintonizando. La gente de San José del Cabo, la gente de Cabo San Lucas, la gente de Veracruz, la gente de Ciudad de México, toda la gente de Puebla, Tlaxcala, Toluca, vámonos, toda la gente de aquí de las colonias de Cabo San Lucas, muchísimas gracias, gente bonita que cada 8 días nos sintoniza en este bonito programa súper, pero súper especial, La Ola Sonidera con la Azteca. Y yo soy tu amigo Omar Hernández, la voz que te habla y te saluda a través de estos micrófonos de La Mejor. Amigos nuestros, muchísimas gracias, gente bonita que nos estuvo mandando sus saludos al teléfono WhatsApp 624-1920-899. Nos despedimos con este tema y recuerden que aquí estamos todos los sábados de 3 a 4 de la tarde. Muchísimas gracias y con este tema nos despedimos. Esto es La Ola Sonidera con el Azteca. Gracias.

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